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2: Hola, ¿qué tal? ¿Cómo están? Bienvenidos a otra edición más de nuestro programa Mi Madre y Yo. Contentos, alegres, una fecha importante, especial para todos ustedes, para nosotros como programa. Nuestro leitmotiv es la relación madre-hijo. Yo creo que es fundamental la capacidad que tengamos de recordar, de perdonar, de asumir, de reflexionar también. Y bueno, con mi madre, muy contento, orgulloso de poder trabajar para ustedes en este programa del recuerdo. Mamita, ¿cómo estás?
3: Carlitos, muy bien. Muy de acuerdo con todo lo que tú acabas de plantear. Mira, hoy queremos iniciar con un homenaje a todas las madres, de manera especial a las que han partido ya, pero que están en nuestros pensamientos y oraciones. Y lo hacemos con esta bella canción llamada Mama Like the Roses, de Elvis Presley, lanzada en 1969. Es una canción sentimental que interpreta como homenaje a su madre, Gladys Love Presley. La canción destaca las raíces gospel de Elvis y explora el dolor de la pérdida, con versos que hablan de las rosas que su madre cultivaba y la dificultad de su crecimiento durante el invierno.
2: Mira qué interesante esa reflexión que después me imagino que hace un historiador, alguien que, un biógrafo, porque todos los años, en la época del Día de la Madre en Estados Unidos, iba con un ramo de flores, y particularmente rosas. El clic tiene que ver directamente con la capacidad de Elvis de entender que a su madre le hacía feliz un ramo de flores, rosas, se las llevaba y también se las cantaba.
3: Muy lindo. Cierto, verdad. Con mucho cariño para nuestros auditores, es nuestro homenaje a sus madres que han partido al cielo. Entonces vamos, iniciamos con Elvis Presley y luego con los Bric-a-Brac. Otro saludito a la mamá. Fue un grupo chileno de pop rock formado en 1966 y que logró una significativa popularidad durante la segunda mitad de los años 60. Se disolvió en 1971. Entonces vamos con Elvis, a mamá le gustaban las rosas, y con los Bric-a-Brac, mami.

Seguimos avanzando con la música del recuerdo. Invitamos a Julio Iglesias por Un Poco de Tu Amor. Es considerado uno de los intérpretes latinos más exitosos y prolíferos de la historia de la música. Cultiva el género del pop y la balada. Después de Julio Iglesias, otro grande, Rafael. Desde aquel día, cantante y actor español, ha vendido más de 70 millones de álbumes en los 7 idiomas. Entonces, invitamos a Julio Iglesias por Un Poco de Tu Amor y a Don Rafael, de España. Desde aquel día.

Y continuamos con estos hermosos recuerdos. Franco Simone, con su primer tema que nosotros le conocimos realmente, Paisaje. Cantante y compositor italiano de pop y balada romántica. Alcanzó grandes niveles de popularidad, no solo en su país, sino también en España y Sudamérica. Y luego, Catherine Spack, Antes de ti, después de ti. Fue una actriz, cantante, bailarina y presentadora televisiva. Nació en Francia en 1945. Entonces, Catherine Spack, Antes de ti, después de ti, y Franco.

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Seguimos avanzando con la música del recuerdo. Vamos a invitar a Don Frankie Avalon. Pregúntale a tu corazón, cantante y actor estadounidense muy famoso en las décadas anteriores. Y sigue también famoso a través de Spotify, YouTube y distintas plataformas que permiten que nosotros recordemos y también disfrutemos de su calurosa voz. Después de Frankie Avalon, Cliff Richard.

atado a tu delantal. Cantante y actor, se considera el impulsor británico de la música pop y rock and roll. Llegó a producir más de 100 éxitos en su país. Entonces, invitamos a don Frankie Avalon, Pregúntale a tu corazón, y a don Cliff Richards, Atado a tu delantal.

Y ahora vamos a recordar y con ello vamos a saludar a una amiga nuestra, Margarita, con los Red Juniors, al pasar esa edad. Grupo de rock formado en Santiago en 1960. Fue una de las primeras bandas de la nueva ola chilena. Y a continuación, Los Cinco Latinos, Quiéreme Siempre. Fue un grupo vocal instrumental argentino, creado en 1957. Tuvo repercusión a nivel mundial, grabando en español temas nacionales e internacionales. Entonces vamos con Los Red Juniors y Los Cinco Latinos.

0: Esta es la hora en Superandina.
1: Son las 8 de la noche, 36 minutos.
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4: Vamos a invitar al trío vocal instrumental argentino formado en 1958. Tal vez ustedes ya pueden pensar, imaginar quiénes son. Los Santos. Y van a interpretar el tema En el Boulevard. Después de Los Santos, Los Ramblers, Eres Exquisita, banda chilena de jazz y rock and roll formado en 1959. Iniciaron el 2024 su gira a nivel nacional titulada La Leyenda Continúa. Entonces, vamos con Los Santos en el Boulevard y Los Ramblers, Eres Exquisita.

Y ahora vamos a recordar con Fausto Papetti. Fausto Papetti, que fue un músico italiano de fama internacional, quien inició su carrera artística a finales de 1955. Cultivó los géneros pop, jazz y folk. Y luego Helmut Zacharias, fascinación. Violinista y compositor alemán, creador de más de 400 composiciones. Vendió más de 14 millones de discos. Fue distinguido con la Cruz de la Orden del Mérito de la República Federal de Alemania. Falleció en el año 2002. Entonces, disfrutemos esta pequeña flor y fascinación.

0: Vamos a invitar ahora a la voz, Frank Sinatra. Todo el camino. Cantante y actor estadounidense. A lo largo de su carrera profesional grabó más de 1.300 canciones y participó en más de 50 películas. Yo me acuerdo muchas películas de Frank Sinatra.
1: ¿Sí?
0: Sí, sí. De gánster, de...
1: Sí,
0: sí. Muy, muy buenas películas. Se echan de menos esas películas de televisión hoy día abierta.
1: Sí, porque eran muy suaves, muy amorosas, no había mucha,
0: sí,
1: mucha violencia.
0: Me imagino que en las plataformas YouTube y otras plataformas uno puede encontrar esas películas. Es bonito tal vez en invierno, cuando está lloviendo, esos días de acogida, qué sé yo, poder escuchar y ver estas canciones. Él nació en 1915 y falleció en 1998. Después de Frank Sinatra, Frankie Lane, aventurero del amor. Fue un cantante, compositor y actor estadounidense con la voz de barítono. Sus grandes éxitos fueron los años 40 y 50. Entonces, vamos con don Frank Sinatra, Todo el camino, y Frankie Lane, aventurero del amor.

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Y a continuación vamos con Hernaldo, Procuro Olvidarte. Es un cantautor nicaragüense. Sus años activos son desde el año 1972 hasta la actualidad. En ese mismo año se trasladó a Chile para reiniciar sus estudios universitarios de leyes en la Universidad de Chile, graduándose años después en España. Y luego los Brica Brac, Nunca Jamás. Fue un grupo chileno de pop rock formado en 1966 y que logró gran popularidad durante la segunda mitad de los años 1960 hasta su posterior disolución en 1971. Vamos entonces con Hernaldo, Procuro Olvidarte, y Brica Brac, Nunca Jamás.

0: Esta es la hora en Superandina.
1: Son las 9 de la noche, 5 minutos.
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5: Seguimos avanzando con la música del recuerdo. Invitamos a don Enrique Guzmán. Dame felicidad. Es cantante, compositor y actor mexicano. Grabó varios temas en español que antes fueron éxitos en inglés. Después de Enrique Guzmán, Gerald Lenormand. Michel, cantante y compositor francés, recibió la distinción de Caballero de la Orden Nacional del Mérito en el año 2010. Entonces vamos con don Enrique Guzmán, Dame Felicidad, y don Gerald Lenormand.

Recordemos ahora los primeros años de nuestra adolescencia con Neil Sedaka, Sansón y Dalila. Es un cantante pop, pianista y compositor estadounidense. Comenzó su carrera musical en 1957. Ha vendido millones de discos en todo el mundo. Y a continuación, otro de su tiempo. De pronto mi corazón canta con Paul Anka, cantautor y actor canadiense famoso desde finales de la década de 1950 hasta nuestros días. Disfrutemos entonces a Paul Anka y a Neil Sedaka.

preciosos recuerdos. Parece que retrocedemos a aquellos años de juventud, de ilusiones, de personas que ya no están, ¿cierto? Pero bueno, sigamos. Toni Perkins, la chica más linda del colegio. Actor estadounidense de cine y teatro. Nació en Nueva York en 1933. Y luego Brenda Lee, Uno de estos días. Cantante estadounidense de rockabilly, country y soul. Fue ídolo adolescente durante las décadas 1950 y 1960. Entonces, recordemos, la chica más linda del colegio y Uno de estos días.

0: Y bueno, hemos llegado al final de este programa especial, un programa que está dedicado específicamente a todas las madres, madres que han dado a luz y madres que han sido adoptivas, se dice, ¿cierto? Sí. Y que les ha nacido el sentimiento de maternidad. Aquellas tías también que participan en ese rol intrínsecamente, que siempre están presentes con su sobrino y que muchas veces hacen cargo como que si fuesen hijos propios. También es importante que la maternidad sea cubierta, sea protegida por la sociedad y que sea de alguna manera respaldada por todos nosotros en todo su derecho, porque están los derechos del niño en sí.
1: Así es, realmente es una fecha muy especial y muy emotiva, además, porque así como cuando iniciamos nuestro programa lo dijimos, vienen a nuestro recuerdo, porque cuando éramos jovencitas teníamos a nuestras madres al lado. Ahora en este momento la mayoría de nosotros ya no las tenemos, pero el recuerdo es siempre imperecedero, nunca se olvida. Y un abracito para todos ustedes que son mamitas también y que tienen hijitos que las van a ir a ver, saludar. Y eso es lo importante, aunque una llamadita telefónica si están lejos, para alegrarnos.
0: Lo importante también es mantener vivos los recuerdos. De alguna forma, lo que hacía Elvis, llevando una rosa a donde están los restos de su madre, era un acto simbólico. Yo creo que nunca hay que olvidar eso. Yo quiero agradecer la posibilidad de tener y compartir estos micrófonos con la persona que de hecho me dio la vida. Muchas personas piensan que de pronto nosotros es una relación que planteamos en el programa, pero nosotros somos efectivamente madre e hijo.
1: Sí, claro.
0: ¿Ah? Me tuviste 9 meses, me has soportado muchos años y me sigues soportando.
1: Hijo, cuando esto es un disfrute para mí estar contigo y recibir las informaciones de nuestra hija, que también participa, y también de nuestro hijo de Santiago, que mejora un poquito lo que hacemos nosotros.
0: Sí, es un trabajo en equipo y en familia. Mis 3 hermanos trabajamos para mi madre.
1: Exactamente. ¿Ah? Entonces, qué alegría más grande, qué regalo más grande para mí que estar con ustedes y disfrutarlo.
0: Tener una unión, y este programa a nosotros nos ha generado una relación musical muy, muy directa, porque hemos podido compartir música de nuestra madre y entender y acordarse ella de algunos pasajes de su historia y que nos cuente, porque la llave de entrada ha sido la música que ha permitido recordar esos momentos. Para nosotros es importante porque es patrimonial. Eso es importante también para que ustedes en sus casas lo hagan. Conversen con sus hijos, con sus nietos y contarles episodios, porque eso se trata la trascendencia del ser humano. Nosotros nos vamos a morir todos, pero lo que dejamos en la tierra es lo importante, ya sea la enseñanza, la educación y todo lo que conlleva una buena sociedad. Yo estoy muy orgulloso y yo estoy absolutamente seguro que con mis hermanos compartimos la idea, muy orgulloso de ti, mamá. Te agradecemos enormemente tus consejos, tus tirones de pelo, que eran muy poco, muy poco, y tus retos, pero particularmente tus cariños, tus abrazos, tus compañías, que hasta el día de hoy, nosotros ya grandes, ya padres, formados, profesionales, los tres, siempre te tenemos al lado, y eso para nosotros es fundamental. Y queremos agradecer y hacerlo público también, esta gratitud y este orgullo por nuestra madre, andina distinguida también, una mujer que dio su vida en la educación, y eso para nosotros es muy, muy importante, porque nos está generando un ejemplo de vida. Y junto a mi padre han formado una familia y han participado en esta creación de la sociedad para hacer un Chile excelente y con un futuro esplendoroso.
1: Qué hermoso, hijo, todo lo que nos has dicho. Y yo creo que este pensamiento que tú tienes lo tienen todos los hijos. Exacto. Agradecidos, ¿verdad? Así es que estas palabras que mi hijo me dice a mí, y ustedes tienen sus hijos lejanos, tómenlas como para ustedes también, porque yo creo que sus hijos a veces no dicen lo que sienten, lo que piensan, o dicen, se lo digo después, más adelante, y cuando ya se termina el tiempo, hoy no lo dije, no lo conversé. Pero ustedes, que son madres como yo, los entendemos muy bien, ¿cierto? Así que gracias por este día, gracias por su saludo, gracias por tus palabras, Carlito, y sigamos adelante. Pero por ahora tenemos que decir adiós.
0: Eso es.
1: Ahora se nos terminó el tiempo. Un abrazo para todos ustedes. Nos alegramos de compartir este día y de seguir compartiendo más adelante. Hasta la próxima semana, si Dios así lo permite.
0: Así es. Muchas gracias por su sintonía. Y recuerde, todos los días están en repetición nuestro programa y podemos juntarnos de manera virtual para que podamos compartir la música desde las 19 hasta las 20-30 horas. Entonces nos vemos todos los días de manera repetida y de estreno los días domingos. Muchas gracias por su sintonía. Que estén muy bien. Chao, chao.

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1: Esta es la hora en Superandina.
2: Son las 9:00 a.m, 38 minutos.
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0: 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Esta es la hora.
1: Son las 10 de la noche, 2 minutos.
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0: Esta es la hora en Superandina.
1: Son las 11 de la noche, 30 minutos.
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0: Son las 12 de la noche, 9 minutos.
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0: Son las 12 de la noche, 23 minutos.
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0: Son las 12 de la noche, 30 minutos.
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0: 41.
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0: Una de la madrugada, 7 minutos.
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0: Una de la madrugada, 20 minutos.
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0: Una de la madrugada, 29 minutos.
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0: 2 de la madrugada, 18 minutos.
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0: 2 de la madrugada, 27 minutos.
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0: 3 de la madrugada, 7 minutos.
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0: 3 de la madrugada, 15 minutos.
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0: 3 de la madrugada, 21 minutos.
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0: 3 de la madrugada, 29 minutos.
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0: 4 de la madrugada, 14 minutos.
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0: 4 de la madrugada, 29 minutos.
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0: 5 de la madrugada, 9 minutos.
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0: 5 de la madrugada, 15 minutos.
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0: 5 de la madrugada, 19 minutos.
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0: 5 de la madrugada, 26 minutos.
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0: 5 de la madrugada, 34 minutos.
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0: 5 de la madrugada, 42 minutos.
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1: 5 de la madrugada, 56 minutos.
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0: 6 de la mañana, 10 minutos.
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0: 6 de la mañana, 16 minutos.
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0: 6 de la mañana, 21 minutos. 88.5 FM, la gran radio de los Andes, 24 horas del día.
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0: 6 de la mañana, 27 minutos.
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0: 6 de la mañana, 35 minutos.
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0: 6 de la mañana, 51 minutos.
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0: 6:59.
1: Esta es la hora en Superandina.
0: 7:00 a.m.
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0: Esta es la hora en Superandina.
1: 7:30 a.m.
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0: Posta de Río Colorado fue certificada en modelo de salud familiar y comunitaria. Festival Ojo de Pescado abre convocatoria, concurso creativo y proyecta funciones en los Andes. Jóvenes impulsa el liderazgo local con programa Compromiso Joven 2026. Festividad religiosa Cruz de Mayo reúne a la comunidad de los Chacalles junto a danzas tradicionales.
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0: ¿Cómo le va? Buenos días, gracias por acompañarnos a esta hora en su radio Superandina, jornada del lunes 11 de mayo de este año 2026. Como siempre, nos juntamos a esta hora a revisar las informaciones, lo más importante que dejan las últimas horas en el Valle de Aconcagua. Para iniciar, revisamos también información vinculada al tiempo. 12 grados 2 décimas a esta hora, humedad relativa del ambiente 30%. La máxima para hoy se anuncia en 30 grados con cielo despejado, dice la Dirección Meteorológica de Chile. Para mañana, martes 12, despejado, mínima de 4, máxima de 27 grados. Pasemos a revisar a partir de ahora noticias que marcan la agenda local aquí en su radio Superandina.

0: Vamos a comenzar contándoles que la Cruz de Mayo ha reunido a la comunidad y también las danzas típicas en el sector Los Chacalles, esto en la parte alta de la provincia de los Andes. Claudio Quijanes estuvo allí y este es su informe de apertura.
1: En el sector de Los Chacalles, en el Camino Internacional, se vivió una jornada marcada por la tradición y la fe con la realización de la tradicional Cruz de Mayo, una actividad que por tercer año consecutivo reunió a la comunidad en torno a una de las expresiones religiosas más arraigadas de la zona. Claudio Urtubia, presidente del baile chino Los Chacalles, habló de esto.
2: Bueno, hoy día estamos celebrando el Día de la Cruz, el Día de la Cruz de Mayo, y hemos realizado por tercer año consecutivo una actividad relacionada con la cruz. Empezó a las 15 horas con una misa en la capilla San José Obrero y desde ahí se inició la procesión hasta aquí, la Casa de la Cruz, donde estamos en este momento.
1: La celebración convocó a un importante número de personas, entre vecinos, familias y visitantes, quienes llegaron para ser parte de una instancia que mezcla devoción, cultura y encuentro comunitario. Uno de los momentos más destacados fue la participación de dos reconocidas agrupaciones de bailes chinos, el baile Santa Regina de Olmué y el baile San Nicolás de Hijuelas, que con sus danzas y música tradicional aportaron solemnidad y color a la jornada. Ivania Saldivia, tesorera del baile chino de Los Chacalles, dijo:
3: como parte de la directiva trabajamos durante todo el año con algunas actividades en conjunto con las personas que participan del baile y también recibimos apoyo de parte de la comunidad, de personas que participan todos los años, y más que una danza y la música que podamos entregar es una tradición para toda la zona del Camino Internacional, y estamos muy agradecidos de todas las personas que participaron con nosotros, las personas que colaboran, con sus donaciones, con el apoyo, con venir a esta actividad y aportar un granito de arena en que esto funcione.
1: Durante la actividad, los asistentes pudieron apreciar el valor patrimonial de estas expresiones que forman parte de una herencia cultural transmitida por generaciones y que hoy sigue vigente gracias al compromiso de sus integrantes. Pero este solo fue el inicio de una serie de jornadas, por lo que la invitación la hizo Ivania Saldivia, del baile chino Los Chacalles.
3: Queremos dejar invitado a la comunidad de que esto empieza este fin de semana, pero también se hace todos los días sábados, de aquí hasta terminar mayo, nuestra actividad acá en la Casa La Cruz. Nosotros estamos ubicados acá en el Camino Internacional, kilómetro 18, Los Chacalles.
1: El cierre de esta primera jornada estuvo marcado por una caminata colectiva hacia la Casa de la Cruz, donde las distintas agrupaciones provenientes de los Andes, Hijuelas y Olmué se reunieron en un gesto de unidad. En ese lugar ofrecieron una presentación conjunta de bailes chinos, generando un momento de profunda conexión espiritual y cultural con el público presente. De esta forma, la Cruz de Mayo en Los Chacalles reafirma su continuidad en el tiempo, pero también su importancia como espacio de encuentro que fortalece la identidad local y mantiene vivas las tradiciones del territorio.
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0: Seguimos informando en Superandina. Ponga atención con la hora. 18 minutos faltan para que sean las 8 de la mañana. 10 jóvenes han comenzado su camino como agentes de cambio tras postular al programa Compromiso Joven 2026. Detalles conocemos junto al siguiente informe.
1: Un total de 10 jóvenes dieron un paso importante en su desarrollo personal y comunitario tras postular al programa Compromiso Joven 2026 impulsado por el Instituto Nacional de la Juventud. Todo esto con el respaldo de la Oficina de la Juventud del municipio. Se trata de una iniciativa que busca fortalecer el rol de las juventudes como protagonistas en sus territorios, entregándoles herramientas concretas para convertirse en agentes de cambio. En este proceso, los participantes inician una etapa de formación que apunta al liderazgo, pero además a la identificación de problemáticas locales y la generación de soluciones colectivas. Carla González Mejías, directora regional de INJUV en Valparaíso, habló de esto.
2: Han ideado y han creado nuevos proyectos, ¿no es cierto?, que tienen que ver con distintas iniciativas juveniles que van a poder ejecutarse y concretarse y van a poder favorecer el bienestar y la participación social juvenil acá en la comuna de Valparaíso.
1: A lo largo del programa, los jóvenes accederán a distintas instancias de aprendizaje como tutorías formativas, talleres temáticos, seminarios y mentorías especializadas. Además, recibirán apoyo en la formación y desarrollo de sus propios proyectos, lo que les permitirá llevar sus ideas a acciones concretas en beneficio de la comunidad. La directora regional de INJUV Valparaíso, Carla González, explicó.
2: Es muy positivo porque ellos reconocen distintas necesidades en sus colegios, en su barrio, en la comuna, que sin duda van a poder apoyar, van a poder fortalecer e invitar a participar a otros jóvenes en distintas iniciativas que tienen que ver con la salud mental, con la alimentación saludable, con el deporte, con la cultura y el arte.
1: Desde la comuna, destacan que cada uno de los postulantes presentó propuestas enfocadas en mejorar la calidad de vida de Panquehue, abordando distintas áreas de interés local, lo que refleja no solo iniciativa, sino también un compromiso real con su entorno y con el futuro de su territorio. De esta manera, el programa Compromiso Joven se posiciona como una oportunidad importante para potenciar el liderazgo juvenil, promoviendo una participación activa y consciente que aporte al desarrollo de comunidades más inclusivas y participativas.
0: ...30 grados la máxima para hoy en el Valle de Aconcagua. En Superandina 15 minutos faltan para que sean las 8 horas... El Festival Internacional de Cine Ojo de Pescado abrió nueva convocatoria dirigida a niños, niñas y jóvenes, invitándoles a participar en un concurso de ilustración y también de relatos. Ojo que en el marco de su 15ª versión también se espera una visita con funciones en la comuna de Los Andes. Detalles junto al siguiente informe.
1: El Festival Internacional de Cine Ojo de Pescado conmemora sus 15 años con una nueva convocatoria dirigida a niños, niñas y jóvenes, reforzando su apuesta por acercar el cine y la creatividad a las nuevas generaciones. En esta edición, el certamen amplía su tradicional concurso de ilustración e incorpora por primera vez una categoría de relatos, permitiendo que los participantes no solo dibujen, sino también escriban sus propias historias inspiradas en el mundo del cine. La iniciativa busca fomentar la expresión artística desde edades tempranas, invitando a reflexionar sobre las experiencias personales vinculadas a ver, crear o compartir contenidos audiovisuales. La convocatoria está abierta a nivel nacional para personas entre los 7 y 17 años, quienes podrán presentar trabajos originales que reflejen su mirada y creatividad. El proceso contempla acompañamiento formativo y una posterior selección de las obras más destacadas que serán parte de la programación del festival. Junto con este impulso en la creación, el festival también proyecta su presencia en distintos territorios, entre ellos la comuna de Los Andes, donde se contempla la realización de funciones abiertas a la comunidad, acercando el cine a públicos locales y generando espacios de encuentro en torno a la cultura. Además, se mantiene activa la convocatoria para jóvenes interesados en el ámbito audiovisual, quienes pueden participar con sus propios cortometrajes, fortaleciendo así una plataforma que promueve tanto la formación como la exhibición de nuevos talentos. De esta manera, el Festival Ojo de Pescado celebra su trayectoria consolidando un espacio que combina arte, educación y participación, con énfasis en descentralizar el acceso a la cultura y dar protagonismo a las voces jóvenes de todo el país. La eventual llegada del festival a los Andes se proyecta como una señal del interés por ampliar su alcance territorial y acercar este tipo de experiencias culturales a nuevas audiencias, abriendo la posibilidad de generar espacios de encuentro en torno al cine y la creatividad. De concretarse, permitiría fortalecer el acceso a contenidos dirigidos a públicos infantiles y juveniles, descentralizando la oferta cultural y promoviendo instancias donde niñas, niños y jóvenes no solo consuman cultura, sino que también se reconozcan como parte activa de ella, aportando con su propia mirada e historia.
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0: En Superandina, ¿qué hora es? 11 minutos faltan para que sean las 8 de la mañana. La posta de Río Colorado, en el Camino Internacional, alcanzó un 94% de cumplimiento en el Modelo de Atención Integral de Salud Familiar y Comunitario. ¿Qué significa esto? Nos cuenta en simple Claudio Quijanes en su nota.
1: La posta de Río Colorado fue certificada en el Modelo de Atención Integral de Salud Familiar y Comunitaria tras alcanzar un 94% de cumplimiento, un resultado que da cuenta del nivel de desarrollo que ha alcanzado este recinto en su forma de atender a la comunidad. Se trata de una evaluación que va más allá de lo técnico, ya que mide cómo se organiza la atención, poniendo en el centro a las familias, la relación con la comunidad y la continuidad de los cuidados. En este contexto, este modelo busca garantizar una atención más humana, integral y coordinada en el territorio, adaptándose a las necesidades reales de los usuarios. El proceso fue liderado por el Servicio de Salud de Aconcagua y consideró distintos aspectos del funcionamiento del establecimiento, permitiendo evidenciar un equipo consolidado y alineado con los principios de la salud familiar. Este alto porcentaje posiciona a la posta como uno de los recintos con mejor desempeño a nivel local. Al respecto, Evelyn Parra, encargada del sector 1 Camino Internacional de la posta de Río Colorado, señaló:
6: "Hoy como equipo hemos terminado un proceso bastante arduo. Contarles que la posta de salud rural Río Colorado ha cumplido con la certificación del proceso del modelo de salud familiar y comunitario con un 94%. Estamos muy orgullosos como equipo. Yo me siento muy orgullosa de liderar un gran equipo que ha estado trabajando arduamente en este proceso, donde ese porcentaje refleja el trabajo arduo que tiene el equipo con la comunidad para dar cumplimiento a sus necesidades. Felicitar a todo el equipo que participó en este proceso y más que nada instarlos a que continuemos en esta vía del trabajo comunitario".
1: Este avance se traduce en una mejor calidad en la atención, con un enfoque que prioriza el acompañamiento y la cercanía, fortaleciendo el vínculo entre los equipos de salud y las familias del sector. Además, esta certificación tiene una proyección de 3 años, lo que implica mantener y seguir desarrollando este modelo en el tiempo. En ese sentido, el desafío apunta a continuar mejorando los procesos y consolidar una atención que responda de manera oportuna y efectiva a las necesidades de la población. De esta forma, el logro alcanzado por la posta rural de Río Colorado marca un hito institucional, pero al mismo tiempo es un avance importante en la forma en que se entiende y se entrega la salud en el territorio, con un enfoque centrado en las personas y su entorno.

0: Continúan las informaciones aquí en Superambiente en el marco del Día Mundial del Asma. Profesionales del CESFAM de Rinconada han entregado información relevante a la comunidad sobre este diagnóstico. En Superandina, 8 minutos faltan para las 8 horas y este es el informe de Claudio Quijanes.
1: En el marco de la conmemoración del Día Mundial del Asma durante este mes de mayo, el Centro de Salud Familiar de Rinconada desarrolló una iniciativa informativa dirigida a la comunidad con el objetivo de entregar orientación clara sobre esta enfermedad respiratoria que afecta a personas de distintas edades. A través de un video educativo, el equipo de salud explicó de manera sencilla en qué consiste el asma, cómo se realiza su diagnóstico y cuáles son los tratamientos disponibles, abordando una condición que, si bien es frecuente, muchas veces genera dudas entre los usuarios. En este contexto, se puso énfasis en la importancia de mantener un control oportuno y una adecuada adherencia a los tratamientos indicados, aspectos fundamentales para evitar complicaciones y prevenir crisis respiratorias. Desde el recinto, se destacó que un manejo adecuado de la enfermedad permite mejorar significativamente la calidad de vida de quienes la padecen. Silvia Belmar Lozano, kinesióloga de la Sala Ira en el Centro de Salud Familiar de Rinconada, habló de esto.
2: El asma es una enfermedad que inflama y estrecha las vías respiratorias, causando falta de aire, silbidos al respirar y tos, especialmente de noche o al hacer ejercicio. Acá en la atención primaria revisamos tus síntomas, evaluamos tus antecedentes y realizamos, si es que es necesario, unos exámenes como la espirometría. El tratamiento incluye inhaladores que desinflaman las vías respiratorias y facilitan la respiración, junto con la educación para su uso correcto y la prevención de las crisis.
1: Además, se relevó el trabajo que realiza el CESFAM en el acompañamiento de los pacientes a través de un seguimiento clínico constante y apoyo permanente, lo que permite monitorear la evolución de cada caso y ajustar los tratamientos según sea necesario. La iniciativa también busca reforzar la educación en salud como una herramienta importante para la prevención, promoviendo que las personas reconozcan síntomas, consulten de manera oportuna y tengan sus controles al día. Junto con ello, se destacó la importancia de generar conciencia en la comunidad sobre los factores que pueden gatillar crisis asmáticas, como los cambios de temperatura, el polvo o las infecciones respiratorias, promoviendo medidas de autocuidado y prevención en el entorno cotidiano. De esta forma, el CESFAM de Rinconada aprovechó esta fecha para acercar información útil a la comunidad, fortaleciendo el vínculo con los usuarios y promoviendo una mayor conciencia sobre el cuidado de la salud respiratoria, en una acción que apuntó a mejorar el bienestar de las familias.
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0: Seguimos en la edición matinal de Radio Noticias en Superandina. 4 minutos faltan para que sean las 8 de la mañana, 4 minutos para las 8 horas. El Hospital San Juan de Dios de los Andes inauguró el proyecto denominado Espacios que Calman, una sala de emergencia pediátrica diseñada exclusivamente para pacientes con condición TEA. Detalles en el siguiente informe.
1: El Hospital de los Andes marcó un hito en la salud pública regional gracias a una iniciativa de un grupo de sus propias trabajadoras, lo que nació como un proyecto académico para un diplomado en trato humanizado, impulsado por profesionales de diversas áreas, se materializó en la inauguración de Espacios que Calman, una sala adaptada que se transforma en un nuevo modelo de atención en la urgencia pediátrica y que fue diseñado para que los niños, niñas y adolescentes con condición TEA reciban un trato digno, transformando una propuesta de estudio en una solución real que contó con el respaldo transversal de toda la institución. Loreto Abarca, enfermera supervisora de la Unidad de Urgencias del OSLA, dijo:
4: este proyecto va a generar un cambio en la modalidad de atención en nuestra unidad, en donde vamos a utilizar herramientas que existen a nivel internacional, pictogramas que se utilizan en todo el mundo, para poder comunicarnos y dejar de que estos niños sean invisibles en la atención, darles una atención mucho más digna y poder comunicarnos con ellos, que es algo que nos dificultaba bastante para poder realizar una correcta categorización o evaluar el riesgo de la atención.
1: Y la directora del mismo recinto asistencial, Ana Lascano, añadió:
6: Tenemos que agradecer al convenio que existe entre el Servicio de Salud Aconcagua y la Universidad de Valparaíso, esta iniciativa que fue de un gremio, de ATECPA, para poder generar este diplomado. Gracias a este diplomado fue que los funcionarios se sintieron motivados para poder realizar este desafío, y como lo explicaban recién las profesionales, sí, fue un proceso largo, pero significativo, porque fue un proceso de aprendizaje.
1: El nuevo sistema permite que, tras presentar el carnet de discapacidad, y aun cuando sean categorizados, estos niños, niñas y adolescentes tendrán prioridad de atención, lo que significa que pasarán directo a una sala acondicionada que evita el ruido y las aglomeraciones. En este espacio son los especialistas quienes se desplazan hacia el paciente y no al revés, garantizando una atención mucho más precisa y tranquila, eliminando las barreras que antes dificultaban la comunicación efectiva. David Mali, referente de humanización en el Servicio de Salud Aconcagua, explicó:
7: para nosotros es importante porque no solamente el discurso de la humanización es algo relevante, las prácticas que nacen de los mismos funcionarios hablan de que el que cuida y se cuida puede entregar un servicio de mejor calidad. Cuando las iniciativas surgen de la comunidad hospitalaria de funcionarios como los que hoy día conocieron ustedes, nos pone a la vanguardia. Muchas veces uno gesta como desde la red, como Servicio de Salud, pero también nacen ideas inspiradoras como la de los funcionarios del OSLA. Así que ambas tienen un punto en común, que es la humanización y el trato digno basado en el enfoque de derecho.
1: Hoy, gracias a esta iniciativa que surge desde las propias funcionarias y sus experiencias en la atención de pacientes, el Hospital de los Andes se transforma en el único de la red de salud de Aconcagua en aplicar este tipo de estrategias inclusivas, lo que se suma a otras instancias de humanización trabajadas hace ya más de 4 años. El director de la Federación de Técnicos de Enfermería Aconcagua, Carlos Contreras, dijo:
8: era difícil, pero los sueños uno tiene que trabajar. Nuestra federación ha trabajado constante y ahora llevamos 4 años con estos logros y con un impacto real, que es la población de Aconcagua, que son nuestros usuarios, nuestros pacientes, a los cuales nosotros nos evocamos totalmente.
1: Para concretar este logro, también se impulsó un proceso de sensibilización y capacitación, asegurando que el personal esté preparado para brindar un acompañamiento empático y permanente, protegiendo la salud emocional en momentos difíciles de una emergencia.
3: 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En Superandina, esta es la hora.
9: 8:01 a.m.
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0: En Superandina son las 8 de la mañana con 6 minutos, 8 de la mañana con 6 minutos.
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Atención, nuestro Valle de Aconcagua, las provincias de San Felipe y Los Andes se anuncian para hoy con cielos despejados. La máxima podría alcanzar 30 grados Celsius para el día de mañana martes 12, despejado, mínima de 4, máxima de 27 grados. Para el día miércoles 13, despejado, variando a nublado, mínima de 4, máxima de 24. El jueves, nublado, mínima de 7, máxima de 22. Para el día viernes 15, nublado, mínima de 8 y máxima de 21 grados Celsius. Valparaíso, Viña del Mar, Concón, hoy lunes, el resto de la jornada cubierto y niebla, máxima de 14 grados. Para el día martes 12, mañana, cubierto, variando a nublado, mínima 10, máxima de 14 grados. El día miércoles 13, nublado, mínima de 9, máxima de 14 grados. El jueves, cubierto, mínima 10, máxima de 15 grados. Para el viernes 15, nublado, mínima de 11 y máxima de 15 grados. Santiago, por su parte, se anuncia la jornada de hoy despejada, máxima para ellos hoy 27 grados Celsius. Para el día martes 12, nubosidad parcial, mínima de 8, máxima de 21 grados. El miércoles, nubosidad parcial, variando a nublado, mínima de 9, máxima de 18 grados. El día jueves, nublado, mínima 10, máxima 17. Y para el día viernes, nublado, mínima 10, máxima de 16 grados Celsius. A esta hora, tenemos 13 grados con 3 décimas, humedad relativa del ambiente que alcanza el 28%. La mínima de hoy, 11 grados 2 décimas, se registró a las 7 de la mañana con 8 minutos.

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0: En Superandina, 8 horas 11 minutos, momento de revisar información del país y del mundo. El Partido por la Democracia, el PPD, denunció amenazas, incluso de muerte, en contra del diputado de sus filas, Jaime Araya. Esto luego de que fuera el mismo legislador quien anunciara en un podcast que compartió con otros parlamentarios de la izquierda y centroizquierda un tsunami de más de 2.000 indicaciones al proyecto de mega reforma que impulsa el gobierno del presidente José Antonio Kast en el Congreso Nacional. En un comunicado afirman que como bancada de diputados del PPD e independientes queremos expresar nuestro más profundo rechazo y condena por la campaña de hostigamiento y amenazas, incluso de muerte, en contra de nuestro diputado independiente Jaime Araya, no solo por redes sociales, sino que también a través de mensajes a su teléfono celular personal. Además, acusó una especie de organización por parte de grupos radicales para intimidar al diputado, destacando que esta es una expresión de violencia política inaceptable, dijeron. Y la presidenta del Frente Amplio, Constanza Martínez, se refirió a la polémica por el llamado tsunami de indicaciones de la oposición al proyecto de mega reforma que ha impulsado el gobierno, denominado de Reconstrucción Nacional, y que fue también proyectado por el diputado Jaime Araya del PPD. No me gusta el video, pero no me parece tan grave, dijo Martínez, reconociendo que el video no es muy bueno, pero que en general no se dicen las estrategias, añadiendo de paso que este es un problema bien estructural de este proyecto de ley, aseguró. Además, sostuvo que acá no es la oposición la que está planteando dudas sobre un proyecto que es muy malo, que es caro, que le aporta incertidumbre a nuestro país, sino que ha sido el Consejo Fiscal Autónomo, la Corte Suprema, incluso en Chile Vamos, Evelyn Matthei planteó lo caro y malo que sería a su juicio el proyecto. Con ello, indicó que también es legítimo exponer indicaciones y creo que partir la conversación diciendo cuántas vamos a generar me parece razonable, dijo en entrevista con Mesa Central de Canal 13. Y el diputado Javier Olivares del Partido de la Gente PDG y también parlamentario por nuestra zona se refirió a la agresión sufrida en medio de la celebración de un equipo de fútbol amateur en Olmué. Estamos bien y más fuertes que nunca. Lo sucedido es un hecho aislado, pero no carente de extrema gravedad. Perseguiré a los dos cobardes extremistas que pretendieron asustarnos y a todos los responsables detrás de este ataque. Mi equipo y yo seguiremos presentes en la zona, en cada rincón de mi distrito número 6. No será la violencia política de extrema izquierda la que silencie mis convicciones ni mis libertades, afirmó el parlamentario. El hecho ocurrió, recordemos, en medio del aniversario 53 del Club Deportivo Montevideo de Olmué, que fue celebrado en su sede social en la calle Alcalde Hugo Quinteros en Lo Narváez. Hasta ese lugar llegó Olivares junto a un asesor parlamentario. Según la información policial, a minutos de su arribo, el legislador fue sorprendido con un golpe de puño en el rostro. Luego, otro individuo lo empujó y propinó varias patadas en el cuerpo cuando Olivares estaba en el suelo. El asesor, en tanto, acudió en su auxilio y también fue agredido. Los dos involucrados, en tanto, huyeron del lugar. Y la ministra de Educación, María Paz Arzola, reveló que cada día hubo en promedio 43 delitos, faltas o infracciones dentro de un establecimiento educativo vinculado a amenazas, droga o a infringir la ley de armas, esto el año pasado. Arzola aludió al asesinato de una inspectora en Calama a manos de un estudiante, argumentando que lo que tenemos hoy día es que la inseguridad o la violencia que se está dando en la sociedad ha traspasado el espacio escolar. La ministra de Estado añadió que si uno considera porte de armas, drogas y amenazas a la vida, en 2025, el año pasado, en cada día en promedio hubo 43 casos en el sistema escolar, o sea, en 43 establecimientos del país se dio alguno de estos casos al día en promedio. Además, precisó que estas situaciones están más concentradas en algunos establecimientos, dijo en entrevista con Estado Nacional de TVN. Y una nueva edición de la encuesta Plaza Pública CADEM fue divulgada ayer domingo, la que aborda, entre otros aspectos, la evaluación de la ciudadanía hacia la gestión del presidente José Antonio Kast. Al respecto, el sondeo revela que la aprobación del presidente anotó un alza de 4 puntos, llegando a un 42% de respaldo, con lo cual rompe con el retroceso sostenido que venía mostrando durante las últimas semanas. Respecto a la evaluación del país, CADEM informó que un 42% opina que va por buen camino, frente a un 53% que piensa que va por mal camino. Además, un 45% tiene expectativas positivas sobre el futuro de Chile y un 20% considera que la economía está progresando. En cuanto a expectativas de empleo, se mantienen en un 15% y las de consumo llegan a un 21%, el peor nivel desde el año 2024, puntualmente desde el mes de mayo de ese ciclo. Y la Fiscalía Nacional trabaja en implementar una nueva rama enfocada en delitos que cometan niños y adolescentes. En un contexto de violencia escolar y una mayor participación de menores de edad en delitos de alta connotación pública, como los llamados turbazos o portonazos. El jefe del Ministerio Público, Ángel Valencia, dio a conocer que durante el segundo semestre de este año van a comenzar un programa piloto que permita incluso combatir este fenómeno delictivo en el país. Valencia precisó que, como vimos, que era necesario implementar ECO porque había un problema grave con homicidios en contexto de crimen organizado y luego con los secuestros en contexto también de ese tipo. También ahora vamos a involucrarnos en esto con lo que tengamos. Esto lo hemos llamado ECO 2, una segunda etapa de ECO o segundo proyecto con una inspiración similar, agregó en Televisión Nacional de Chile. Y con arraigo nacional y prohibición de comunicarse con los otros imputados, quedó el senador independiente Miguel Ángel Calisto en la investigación por presunto fraude al fisco en la audiencia de reformalización de cargos en su contra en el juzgado de garantía de Coyhaique. Los demás involucrados son Ronald Cárcamo Catalán, Carla Graf Toledo y Felipe Klein Vidal. Según la Fiscalía de Aysén, entre 2018 y 2022, el entonces diputado Calisto se concertó con Roland Cárcamo Catalán y con la imputada Carla Graf Toledo para conseguir recursos de manera fraudulenta de parte del fisco. Así, a petición de la Fiscalía, se amplió el plazo de investigación, decretándose en definitiva otros 60 días, toda vez que a la fecha se encuentran algunas diligencias pendientes que deberían llegar próximamente, dijo el fiscal regional Hernán Libedinsky Moscovich. En Superandina, 8 horas y 20 minutos, 8 horas y 20 minutos. Pasemos a revisar información del deporte a esta hora de la mañana. Universidad Católica empató un tanto por lado en el Claro Arena ante Ñublense y vio complicadas las opciones de seguir disputando la Copa de la Liga. Tras el empate, Ñublense se consolidó en primer lugar del grupo B con 11 puntos, seguido por Católica con 8. El próximo desafío para el cuadro de la Precordillera será visitar a Deportes Limache por el torneo de Primera División, mientras que los chillanejos van a recibir a Colo-Colo. Y Universidad de Chile cayó 1-0 en su visita a Unión La Calera, quedando pendiente a un milagro para clasificar a falta de una fecha en la Copa de la Liga. Con esto, Calera escaló al segundo lugar en el grupo D con 10 unidades, las mismas que también tiene Audax Italiano. En tanto, el romántico viajero se estancó con 7 puntos y quedó obligado a vencer en la última fecha al cuadro de Colonia. Y Coquimbo Unido terminó empatando 2-2 ante Huachipato en el estadio Francisco Sánchez Rumoroso. Y con este resultado, la tabla de posiciones del grupo A quedó liderada por Colo-Colo con 10 puntos, seguido por Coquimbo Unido con 8, mientras que más atrás aparecen ya eliminados Huachipato con 5 y Deportes Concepción con 1.

0: Pasemos a revisar información del mundo. Del exterior, en Washington, Estados Unidos, el presidente de ese país, Donald Trump, calificó de totalmente inaceptable las condiciones de Irán para poner fin a la guerra en Oriente Medio, lo que aumenta la probabilidad de que el conflicto siga tras semanas de negociaciones. Acabo de leer la respuesta de los llamados representantes de Irán. No me gusta, totalmente inaceptable, escribió Trump en sus redes sociales. Recordemos que Irán había respondido más temprano a la última propuesta de paz de Washington, advirtiendo que no se contendría para responder a cualquier nuevo ataque estadounidense ni permitiría más buques de guerra extranjeros en el llamado Estrecho de Hormuz. Más de un mes después de la implementación de un cese al fuego el 8 de abril, no hay avances para concretar una solución duradera ni el fin definitivo de la guerra en Oriente Medio. Y China confirmó la visita del presidente de Estados Unidos, Donald Trump, del 13 al 15 de mayo, durante la cual debería además reunirse con su homólogo Xi Jinping y abordar la cuestión de Irán y las disputas comerciales. La Casa Blanca había anunciado el viaje del presidente de Estados Unidos a China para fines de marzo o comienzos de abril, pero Trump había anunciado su aplazamiento para priorizar la gestión de la crisis con Irán. En París, Francia, en tanto, una de las cinco franceses evacuados de un crucero que ha presentado además por estos días complicaciones con antivirus, esta vez ha presentado síntomas de esa patología en el avión de repatriación y ha dado positivo y su estado ha empeorado, según dice el Ministerio de Salud de Francia. La mujer se encuentra ingresada en un hospital parisino junto a otros cuatro franceses repatriados y todos permanecerán hospitalizados durante un mínimo de 15 días, dijo el ministro de Sanidad de ese país. Por su parte, el Departamento de Salud de Estados Unidos ha indicado que dos pasajeros estadounidenses de este mismo crucero, uno que dio positivo al antivirus y otro que presenta síntomas, están viajando en unidades de biocontención por precaución y serán luego llevados al Centro Regional para Tratamiento de Patógenos Especiales Emergentes del Centro Médico de la Universidad de Nebraska. Todo esto ha ocurrido luego de que autoridades españolas han coordinado el desembarco de los cerca de 150 ocupantes de este crucero en Tenerife, en las Islas Canarias. Los pasajeros vestidos con trajes protectores azules fueron descendidos en el puerto de Granadilla en pequeños grupos desde la nave que zarpó el 1 de abril desde Argentina antes de sufrir el brote que mató ya a tres de sus pasajeros. En Superandina, 8:24.
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0: todas las mamás en su día y esperamos que hayan tenido una jornada muy celebrada. Y como todos los domingos, partimos con la entrevista del domingo. Esta noche vamos a conversar con don Jaime Santander Silva, director regional subrogante del CENSE Valparaíso. ¿Cómo está? Gusto de saludarlo.
1: Hola, muy buenas noches.
0: Bueno, queremos conversar sobre un tema en particular que es Despega MIPE del CENSE, un nombre que nos produce un poquito de curiosidad, que quizá muchos televidentes y auditores que están en sintonía a esta hora.
1: Sí, por supuesto. El Despega MIPE es un programa de CENSE, un programa gratuito, muy importante eso, que está pensado para micro y pequeñas empresas, ¿sí? Básicamente para entregar herramientas para los trabajadores, las trabajadoras de empresas, y también para ayudar a mejorar la productividad para los dueños, los socios, los representantes legales de las empresas, de micro y pequeñas empresas.
0: Ahora, ¿está dirigido hasta qué grupo de trabajadores que tiene? ¿Cómo se clasifican las pequeñas, medianas y grandes empresas?
1: Bueno, en este caso nosotros estamos hablando de empresas que no tengan más de 25.000 UFs de ventas durante un año, durante el último año calendario. Básicamente ese es el requisito, ¿sí? Entonces, los trabajadores, las trabajadoras, como les decía, los representantes legales, dueños, socios, pueden participar de esta capacitación siempre y cuando cumplan con ese requisito.
0: Y ahora, ¿qué beneficios ofrece este programa?
1: Bueno, este programa, como les señalaba, es capacitación, ¿sí? Es capacitación y learning, es capacitación que se puede realizar a través de un teléfono, de un computador, y es totalmente gratuita, y son cursos que tienen una modalidad de curso, de clases presenciales, ¿no? Se puede conectar la persona a una clase en vivo, y por otro lado, la persona puede avanzar por su cuenta en el tiempo que tenga disponible con actividades individuales.
0: Pero
1: Esa es la modalidad.
0: ¿Pero qué tipo de cursos se van a implantar?
1: Bueno, en este caso son dos cursos, ¿sí? El primero de ellos es un curso de fortalecimiento de la gestión de micro y pequeñas empresas para trabajar con el Estado. En particular, ese es el curso que tiene 80 horas cronológicas. Y ese curso se implementa a través de la plataforma e-learning de CENSE, que es Aula Digital. Y el segundo curso es un curso muy apetecido, un curso de inglés para micro y pequeñas empresas, y este curso tiene una duración de 120 horas. Y este curso se implementa en el aula, en la plataforma e-learning del organismo técnico de la empresa que va a estar a cargo de esta capacitación.
0: Pero hablemos un poco de la metodología, el tipo de cursos para mejorar la empresa, la productividad, cómo saber manejar una empresa en este caso.
1: Claro, o sea, como le indicaba al comienzo, está enfocado, no es cierto, si bien son dos cursos distintos, pero estos cursos los pueden realizar tanto los trabajadores, las trabajadoras, como los dueños, los representantes legales de las empresas, ¿sí? Entonces, en este caso lo que se busca es mejorar las habilidades de los trabajadores, de las trabajadoras, dependiendo del trabajo que estén realizando, ¿no es cierto? Pero estos son cursos más bien transversales. Entonces, por ejemplo, en el primero que hablábamos que se entregan competencias para poder trabajar con el Estado, las empresas, las micro y pequeñas empresas que le prestan servicio al Estado, a cualquiera de las reparticiones en los territorios. Y por otro lado, los dueños, los representantes legales que participen de estos cursos pueden mejorar la productividad, ¿sí? Tanto en inglés, por ejemplo, si es que es una empresa que se dedica a atender clientes y que requiera el idioma de inglés.
0: O sea, aquí también puede estar dentro de esta capacitación en personas, trabajadores que sean también del rubro como independientes.
1: No, en este caso tienen que ser solamente empresas, como les señalaba al comienzo, formalizadas, empresas que estén, que tengan ventas en los últimos 12 meses y los trabajadores, las trabajadoras que estén contratadas por esas empresas, ¿ya? Y obviamente, si nosotros revisamos cómo está configurada la empresa, también hay socios, los representantes legales, los dueños, ¿no es cierto? También puede participar, pero solamente empresas que se encuentren formalizadas.
0: Estamos conversando con don Jaime del CENSE. En este caso, ¿cómo yo puedo postular? ¿Hay una plataforma? ¿Qué documentos me exigen? ¿Qué tengo que ingresar?
1: Es súper simple. Hay que ingresar a la página de CENSE, que es www.cense.cl. Al ingresar a la web, van a visualizar los cursos, no sé, los programas, disculpe, de Sense van deslizándose

0: Y uno de ellos dice, despega MIPE online. Entonces dice, ver más, lo pinchan y ahí aparece la opción para postular. Cuando pinchan, deriva a la empresa, a la plataforma de Sense y ahí aparecen los cursos disponibles. Las personas tienen que ingresar ahí con su RUT y clave única y pueden elegir el curso que esté disponible.
1: Bueno, ahora todos los datos de la empresa me imagino que están en línea y que ustedes van a corroborar por lo demás.
0: Por supuesto, ahí en esa plataforma donde se elige el curso, al ingresar con los datos que le señalaba, automáticamente se verifica que la empresa cumpla con esos requisitos y la persona está habilitada para ingresar. Luego de eso le llega un correo electrónico con los datos cómo conectarse y ya se fija una fecha para el
1: ¿Y
0: inicio del
1: cuáles
0: curso.
1: serían los plazos de postulación y las clases también?
0: Bueno, ahora este programa está en pleno proceso de postulación, ya lleva varias semanas, entonces el proceso de postulación se acaba hasta que se acaben los cupos, porque nosotros, por ejemplo, para el primer curso tenemos 800 cupos y para el segundo tenemos 1.200 cupos. Entonces es importante que las personas puedan postular pronto para que se aseguren uno.
1: Anteriormente, ¿ustedes han realizado este tipo de capacitaciones primera vez?
0: No, llevamos mucha experiencia nosotros en capacitación y learning. Obviamente en la época de pandemia, por ejemplo, tuvimos mucha capacitación de este tipo y ha funcionado. Bueno, en particular a las micro y pequeñas empresas les sirve mucho porque no tienen un horario fijo para realizar un curso, ¿no? Entonces las personas pueden ir definiendo el tiempo que les queda libre para poder ir avanzando en el curso y también ir coordinando las clases que son en vivo, ¿no? Las clases que se conectan las personas. Bueno, estas clases también quedan grabadas, por ejemplo, si es que alguna persona no se alcanza a conectar en el momento en que estaba fijada una clase, la puede después revisar en la misma plataforma porque queda grabada.
1: ¿Y cuál es el diagnóstico que ustedes pueden realizar? ¿Cómo ha sido la retroalimentación con respecto a las experiencias anteriores?
0: Ha sido muy bien evaluado este programa, en especial por los trabajadores, las trabajadoras, porque el problema que tenían normalmente era por sus horarios de trabajo que no podían acomodarse a un curso presencial. Entonces, esta modalidad les sirve mucho porque se pueden adecuar al avance que tengan en el día a día, por ejemplo. No sé, una persona puede avanzar un poco en la noche o tal vez al mediodía. Entonces, dependiendo del tiempo que tenga, puede avanzar. Bueno, obviamente estos cursos tienen una fecha de inicio y una fecha de término, pero es suficiente como para que las personas puedan ir avanzando y después hay un periodo final de nivelación, en el caso de que personas queden un poco atrasadas.
1: Ahora, don Jaime, lo robusto que tiene este tipo de programa de capacitaciones no tiene nada que ver con este tema, pero te voy a colocar un ejemplo. Pero el otro día estuve participando junto al Servicio Puesto Interno, ya sobre una nueva ley donde se pueden acoger a una nueva modalidad, un programa donde están de pagar un IVA un 19%, les baja al 1.5%. O sea, ¿a qué me refiero con esto? Hay muchas pequeñas empresas que desconocen los beneficios, lo que le puede otorgar el Estado de Chile.
0: Sí, así es. De hecho, nosotros estamos tratando permanentemente de hacer encuentros empresariales para difundir, porque nos sorprende, en verdad, porque muchas veces las personas cuando nosotros finalizamos cursos y hacemos ceremonias de entrega de diplomas, por ejemplo, hay trabajadores y trabajadoras que están muy contentos porque es la primera vez que han participado de un curso de capacitación. Entonces, es importante poder llegar en todos los territorios a las personas para que sepan de esta capacitación. En este caso particular, le hemos estado dando harta difusión para que puedan ingresar la mayor cantidad de personas de la
1: O
0: región.
1: sea, lo que usted quiere decir es que estas personas se certifican luego de aprobar este curso.
0: Sí, por supuesto, tiene un
1: Tiene un
0: diploma,
1: sello
0: un
1: Sense.
0: certificado exacto que lo pueden incorporar fácilmente a su currículum, lo pueden poder demostrar después.
1: Don Jaime Santander Silva, director regional subrogante del Sense Valparaíso, queremos agradecerle que se contacte, que se el día de hoy a través de este Zoom. Para poder conversar de estos beneficios, reiteremos la plataforma donde se puede postular y los plazos.
0: Por supuesto, tiene que ingresar directamente a la web de Sense, que es www.sense.cl, y pinchar en la imagen que dice Despega MIPE Online, ¿sí? Y bueno, como le decía yo, no hay plazo, es importante postular ya porque se están agotando los cupos y que ingresen de inmediato.
1: Ahora, disculpa, recién usted me mencionaba de dos cursos. El primero, ¿cuándo se desarrolla la fecha? Porque hasta ahí es el plazo y obviamente después viene el segundo, donde tienen 1.200 cupos, entiendo.
0: No, estos cursos se están desarrollando en paralelo. Como le decía, lo importante es alcanzar los cupos, porque una vez que se alcancen los cupos, ya podemos organizar las fechas de inicio.
1: Ah,
0: ¿Sí?
1: perfecto. Primero
0: Entonces,
1: es
0: invertimos bastante.
1: integrar los datos.
0: Exacto. Primero cumplimos con los cupos y mientras más pronto sea eso, más pronto van a partir los cursos.
1: Don Jaime, muchas gracias por conversar con nosotros. Que esté muy bien.
0: Igualmente, nos vemos.
1: Don Jaime Santander Silva, director regional subrogante del SENSE Valparaíso. Pausa comercial y regresamos con el resumen de noticias.
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6: 8 de la mañana, 38 minutos.
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0: Continúan las informaciones en Superandina. 17 minutos faltan para que sean las 9 de la mañana, 17 minutos para las 9 horas. La tradición y la fe han vuelto a juntarse en Los Chacalles, donde por tercer año consecutivo la Cruz de Mayo convocó a vecinos y también agrupaciones de baile de ese lugar, en una jornada que estuvo marcada por la cultura y también, obviamente, la identidad local. Claudio Quijanes estuvo allí y este es su informe.
1: En el sector de Los Chacalles, en el Camino Internacional, se vivió una jornada marcada por la tradición y la fe con la realización de la tradicional Cruz de Mayo, una actividad que por tercer año consecutivo reunió a la comunidad en torno a una de las expresiones religiosas más arraigadas de la zona. Claudio Urtubia, presidente del baile chino Los Chacalles, habló de esto.
2: Bueno, hoy día estamos celebrando el Día de la Cruz, el Día de la Cruz de Mayo, y hemos realizado por tercer año consecutivo una actividad relacionada con la cruz. Empezó a las 15 horas con una misa en la capilla San José Obrero y desde ahí se inició la procesión hasta aquí, la Casa de la Cruz, donde estamos en este momento.
1: La celebración convocó a un importante número de personas, entre vecinos, familias y visitantes, quienes llegaron para ser parte de una instancia que mezcla devoción, cultura y encuentro comunitario. Uno de los momentos más destacados fue la participación de dos reconocidas agrupaciones de bailes chinos, el baile Santa Regina de Olmué y el baile San Nicolás de Hijuelas, que con sus danzas y música tradicional aportaron solemnidad y color a la jornada. Ivania Saldivia, tesorera del baile chino de Los Chacalles, dijo:
3: como parte de la directiva trabajamos durante todo el año con algunas actividades en conjunto con las personas que participan del baile y también recibimos apoyo de parte de la comunidad, de personas que participan todos los años, y más que una danza y la música que podamos entregar es una tradición para toda la zona del Camino Internacional, y estamos muy agradecidos de todas las personas que participaron con nosotros, las personas que colaboran, con sus donaciones, con el apoyo, con venir a esta actividad y aportar un granito de arena en que esto funcione.
1: Durante la actividad, los asistentes pudieron apreciar el valor patrimonial de estas expresiones que forman parte de una herencia cultural transmitida por generaciones y que hoy sigue vigente gracias al compromiso de sus integrantes. Pero este solo fue el inicio de una serie de jornadas, por lo que la invitación la hizo Ivania Saldivia del baile chino Los Chacalles.
3: Queremos dejar invitado a la comunidad de que esto empieza este fin de semana, pero también se hace todos los días sábados, de aquí hasta terminar mayo, nuestra actividad acá en la Casa La Cruz. Nosotros estamos ubicados acá en el Camino Internacional, kilómetro 18, Los Chacalles.
1: El cierre de esta primera jornada estuvo marcado por una caminata colectiva hacia la Casa de la Cruz, donde las distintas agrupaciones provenientes de los Andes, Hijuelas y Olmué se reunieron en un gesto de unidad. En ese lugar ofrecieron una presentación conjunta de bailes chinos, generando un momento de profunda conexión espiritual y cultural con el público presente. De esta forma, la Cruz de Mayo en Los Chacalles reafirma su continuidad en el tiempo, pero también su importancia como espacio de encuentro que fortalece la identidad local y mantiene vivas las tradiciones del territorio.
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0: En Superandina, 13 minutos faltan para que sean las 9 de la mañana, 13 para las 9. 10 jóvenes han comenzado su camino como agentes de cambio tras haber postulado al programa Compromiso Joven 2026. Detalles conocemos en el siguiente reporte.
1: Un total de 10 jóvenes dieron un paso importante en su desarrollo personal y comunitario tras postular al programa Compromiso Joven 2026 impulsado por el Instituto Nacional de la Juventud. Todo esto con el respaldo de la Oficina de la Juventud del municipio. Se trata de una iniciativa que busca fortalecer el rol de las juventudes como protagonistas en sus territorios, entregándoles herramientas concretas para convertirse en agentes de cambio. En este proceso, los participantes inician una etapa de formación que apunta al liderazgo, pero además a la identificación de problemáticas locales y la generación de soluciones colectivas. Carla González Mejías, directora regional de INJUB en Valparaíso, habló de esto.
5: Han ideado y han creado nuevos proyectos, ¿no es cierto?, que tienen que ver con distintas iniciativas juveniles que van a poder ejecutarse y concretarse y van a poder favorecer el bienestar y la participación social juvenil acá en la comuna de Valparaíso.
1: A lo largo del programa, los jóvenes accederán a distintas instancias de aprendizaje como tutorías formativas, talleres temáticos, seminarios y mentorías especializadas. Además, recibirán apoyo en la formación y desarrollo de sus propios proyectos, lo que les permitirá llevar sus ideas a acciones concretas en beneficio de la comunidad. La directora regional de INJUB Valparaíso, Carla González, explicó.
5: Es muy positivo porque ellos reconocen distintas necesidades en sus colegios, en su barrio, en la comuna, que sin duda van a poder apoyar, van a poder fortalecer e invitar a participar a otros jóvenes en distintas iniciativas que tienen que ver con la salud mental, con la alimentación saludable, con el deporte, con la cultura y el arte.
1: Desde la comuna, destacan que cada uno de los postulantes presentó propuestas enfocadas en mejorar la calidad de vida de Panquehue, abordando distintas áreas de interés local, lo que refleja no solo iniciativa, sino también un compromiso real con su entorno y con el futuro de su territorio. De esta manera, el programa Compromiso Joven se posiciona como una oportunidad importante para potenciar el liderazgo juvenil, promoviendo una participación activa y consciente que aporte al desarrollo de comunidades más inclusivas y participativas.
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0: Seguimos informando en Superandina. Ponga atención con lo siguiente. 10 minutos faltan para que sean las 9 de la mañana, 10 para las 9. El Festival Internacional de Cine Ojo de Pescado abrió una nueva convocatoria dirigida a niños, niñas y jóvenes. De hecho, incluso se estima una cantidad de visitas con funciones en la comuna de Los Andes. Claudio Quijanes presenta detalles a esta hora.
1: El Festival Internacional de Cine Ojo de Pescado conmemora sus 15 años con una nueva convocatoria dirigida a niños, niñas y jóvenes, reforzando su apuesta por acercar el cine y la creatividad a las nuevas generaciones. En esta edición, el certamen amplía su tradicional concurso de ilustración e incorpora por primera vez una categoría de relatos, permitiendo que los participantes no solo dibujen, sino también escriban sus propias historias inspiradas en el mundo del cine. La iniciativa busca fomentar la expresión artística desde edades tempranas, invitando a reflexionar sobre las experiencias personales vinculadas a ver, crear o compartir contenidos audiovisuales. La convocatoria está abierta a nivel nacional para personas entre los 7 y 17 años, quienes podrán presentar trabajos originales que reflejen su mirada y creatividad. El proceso contempla acompañamiento formativo y una posterior selección de las obras más destacadas que serán parte de la programación del festival. Junto con este impulso en la creación, el festival también proyecta su presencia en distintos territorios, entre ellos la comuna de Los Andes, donde se contempla la realización de funciones abiertas a la comunidad, acercando el cine a públicos locales y generando espacios de encuentro en torno a la cultura. Además, se mantiene activa la convocatoria para jóvenes interesados en el ámbito audiovisual, quienes pueden participar con sus propios cortometrajes, fortaleciendo así una plataforma que promueve tanto la formación como la exhibición de nuevos talentos. De esta manera, el Festival Ojo de Pescado celebra su trayectoria consolidando un espacio que combina arte, educación y participación, con énfasis en descentralizar el acceso a la cultura y dar protagonismo a las voces jóvenes de todo el país. La eventual llegada del festival a los Andes se proyecta como una señal del interés por ampliar su alcance territorial y acercar este tipo de experiencias culturales a nuevas audiencias, abriendo la posibilidad de generar espacios de encuentro en torno al cine y la creatividad. De concretarse, permitiría fortalecer el acceso a contenidos dirigidos a públicos infantiles y juveniles, descentralizando la oferta cultural y promoviendo instancias donde niñas, niños y jóvenes no solo consuman cultura, sino que también se reconozcan como parte activa de ella, aportando con su propia mirada e historia.
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0: En Superandina, 7 minutos faltan para que sean las 9 de la mañana, 7 para las 9. La posta de Río Colorado ha conseguido un alto cumplimiento y ha también de paso obtenido la certificación en modelo de salud familiar comunitaria. De hecho, alcanzó un 94% de cumplimiento en este modelo. Detalles conocemos a través del siguiente informe.
1: La posta de Río Colorado fue certificada en el modelo de atención integral de salud familiar y comunitaria tras alcanzar un 94% de cumplimiento, un resultado que da cuenta del nivel de desarrollo que ha alcanzado este recinto en su forma de atender a la comunidad. Se trata de una evaluación que va más allá de lo técnico, ya que mide cómo se organiza la atención, poniendo en el centro a las familias, la relación con la comunidad y la continuidad de los cuidados. En ese contexto, este modelo busca garantizar una atención más humana, integral y coordinada en el territorio, adaptándose a las necesidades reales de los usuarios. El proceso fue liderado por el Servicio de Salud de Aconcagua y consideró distintos aspectos del funcionamiento del establecimiento, permitiendo evidenciar un equipo consolidado y alineado con los principios de la salud familiar. Este alto porcentaje posiciona a la posta como uno de los recintos con mejor desempeño a nivel local. Al respecto, Evelyn Parra, encargada del sector 1 Camino Internacional de la posta de Río Colorado, señaló:
6: "Hoy como equipo hemos terminado un proceso bastante arduo, contarles que la posta de salud rural Río Colorado ha cumplido con la certificación del proceso del modelo de salud familiar y comunitario con un 94%. Estamos muy orgullosos como equipo, yo me siento muy orgullosa de liderar un gran equipo que ha estado trabajando arduamente en este proceso, donde ese porcentaje refleja el trabajo arduo que tiene el equipo con la comunidad para dar cumplimiento a sus necesidades. Felicitar a todo el equipo que participó en este proceso y más que nada instarlos a que continuemos en esta vía del trabajo comunitario".
1: Este avance se traduce en una mejor calidad en la atención, con un enfoque que prioriza el acompañamiento y la cercanía, fortaleciendo el vínculo entre los equipos de salud y las familias del sector. Además, esta certificación tiene una proyección de 3 años, lo que implica mantener y seguir desarrollando este modelo en el tiempo. En ese sentido, el desafío apunta a continuar mejorando los procesos y consolidar una atención que responda de manera oportuna y efectiva a las necesidades de la población. De esta forma, el logro alcanzado por la posta rural de Río Colorado marca un hito institucional, pero al mismo tiempo es un avance importante en la forma en que se entiende y se entrega la salud en el territorio, con un enfoque centrado en las personas y su entorno.
0: En Superandina, esta es la edición matinal de Radio Noticias. 4 minutos faltan para que sean las 9 de la mañana, 4 para las 9. El Hospital de los Andes, el San Juan de Dios, inauguró una sala de emergencia para niños TEA. Detalles a través del siguiente informe.
1: El Hospital de los Andes marcó un hito en la salud pública regional gracias a una iniciativa de un grupo de sus propias trabajadoras. lo que nació como un proyecto académico para un diplomado en trato humanizado, impulsado por profesionales de diversas áreas, se materializó en la inauguración de Espacios que Calman, una sala adaptada que se transforma en un nuevo modelo de atención en la urgencia pediátrica y que fue diseñado para que los niños, niñas y adolescentes con condición TEA reciban un trato digno, transformando una propuesta de estudio en una solución real que contó con el respaldo transversal de toda la institución. Loreto Abarca, enfermera supervisora de la unidad de urgencias del OSLA, dijo:
8: este proyecto va a generar un cambio en la modalidad de atención en nuestra unidad, en donde vamos a utilizar herramientas que existen a nivel internacional, pictogramas que se utilizan en todo el mundo, para poder comunicarnos y dejar de que estos niños sean invisibles en la atención, darles una atención mucho más digna y poder comunicarnos con ellos, que es algo que nos dificultaba bastante para poder realizar una correcta categorización o evaluar el riesgo de la atención.
1: Y la directora del mismo recinto asistencial, Ana Lascano, añadió:
9: Tenemos que agradecer al convenio que existe entre el Servicio de Salud Aconcagua y la Universidad de Valparaíso, esta iniciativa que fue de un gremio de ATECPA para poder generar este diplomado. Gracias a este diplomado fue que los funcionarios se sintieron motivados para poder realizar este desafío, y como lo explicaban recién las profesionales, sí, fue un proceso largo pero significativo, porque fue un proceso de aprendizaje.
1: El nuevo sistema permite que, tras presentar el carnet de discapacidad y aun cuando sean categorizados, estos niños, niñas y adolescentes tendrán prioridad de atención, lo que significa que pasarán directo a una sala acondicionada que evita el ruido y las aglomeraciones. En este espacio son los especialistas quienes se desplazan hacia el paciente y no al revés, garantizando una atención mucho más precisa y tranquila, eliminando las barreras que antes dificultaban la comunicación efectiva. David Mali, referente de humanización en el Servicio de Salud Aconcagua, explicó:
10: para nosotros es importante porque no solamente el discurso de la humanización es algo relevante, las prácticas que nacen de los mismos funcionarios hablan de que el que cuida y se cuida puede entregar un servicio de mejor calidad. Cuando las iniciativas surgen de la comunidad hospitalaria de funcionarios como los que hoy día conocieron ustedes, nos pone a la vanguardia. Muchas veces uno gesta como desde la red, como Servicio de Salud, pero también nacen ideas inspiradoras como la de los funcionarios del OSLA. Así que ambas tienen un punto en común, que es la humanización y el trato digno basado en el enfoque de derecho.
1: Hoy, gracias a esta iniciativa que surge desde las propias funcionarias y sus experiencias en la atención de pacientes, el Hospital de los Andes se transforma en el único de la red de salud de Aconcagua en aplicar este tipo de estrategias inclusivas, lo que se suma a otras instancias de humanización trabajadas hace ya más de 4 años. El director de la Federación de Técnicos de Enfermería Aconcagua, Carlos Contreras, dijo:
11: era difícil, pero los sueños uno tiene que trabajar. Nuestra federación ha trabajado constante y ahora llevamos 4 años con estos logros y con un impacto real, que es la población de Aconcagua, que son nuestros usuarios, nuestros pacientes, a los cuales nosotros nos evocamos totalmente.
1: Para concretar este logro, también se impulsó un proceso de sensibilización y capacitación, asegurando que el personal esté preparado para brindar un acompañamiento empático y permanente, protegiendo la salud emocional en momentos difíciles de una emergencia.
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0: Y de esta forma también cerramos la edición matinal de Radio Noticias aquí en Super Andina. Como siempre, las gracias por haberse informado y acompañado con nosotros. Ya viene nuestro Juntos de Día Lunes.
1: 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Esta es la hora en Superandina.
2: 9 de la mañana, 2 minutos.
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¿Cómo están? Buenos días a todos. Bienvenidos. Comienza otro Juntos en Super Andina, la gran radio de los Andes. En día lunes. Me estoy riendo porque justo me contaron un chiste, entonces por eso me estoy riendo. ¡Ay, señor! ¡Qué maravilla! ¡Es lunes! Lunes 11 de mayo de este año 2026. Grata mañana en el Valle de Aconcagua y comenzamos otro Juntos, post Día de la Madre. Lo pasamos bien ayer, ¿eh? Bien. Estaba contando acá la cantidad de gente que nos escribió, que nos llamó. Impresionante. Gracias por la sintonía de ayer, ¿eh? Gigante sintonía la de ayer. Bueno, y como corresponde, es momento de dar el puntapié inicial a este Juntos, invitándoles a que estemos en contacto en nuestro WhatsApp, más 569-9729-0852, más 569-9729-0852. Aquí está Pedro Fernández, que asegura que yo no fui, ¿eh? Yo no fui.

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4: 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Básicamente hedores que son muy parecidos a la emanación de gas. Es por esa misma razón que trabajan ya en ese lugar unidades de emergencia, según nos reportan, para detectar el origen de aquella situación. Así que también estaremos atentos a lo que vaya a ocurrir justamente durante el próximo rato en ese lugar. 9:25 en Superandina, 9:25 minutos.

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0: Atención, porque para hoy la máxima se anuncia en 30 grados con cielo despejado en el Valle de Aconcagua. Para mañana martes 12, despejado, mínima de 4, máxima de 27. El miércoles despejado, mínima de 4, máxima de 24 grados Celsius. A esta hora tenemos 24,3 grados, humedad relativa del ambiente que alcanza el 21%. Esto último lo aporta el equipo de Meteo Los Andes, Meteo Andino, en redes sociales.
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0: Basil nos venía con esa canción que se llama Cara Luna en Superandina. 18 minutos faltan para que sean las 10 de la mañana. 18 minutos para las 10 de la mañana.
1: ¿Quién dice que no duelen?
0: Está llegando información respecto de hechos acontecidos ahí en la Avenida Independencia. Vamos a tomar contacto en cualquier momento con el móvil de prensa de Claudio Quijanes, que está ya justamente haciendo el recorrido por las calles de Aconcagua y que además se dirigía hasta ese lugar hace instantes. Ha llegado información, pero hay que esperar obviamente la ratificación de los hechos ahí in situ en ese punto para evidentemente entregar datos que sean fidedignos. ¿Qué más? Vamos a revisar horóscopo, ¿les parece? Lo prepara siempre la queridísima Yolanda Sultana. Y lo hace ella, ¿sabe para qué? Para que nos vaya bien, como dice tan especialmente cada mañana ella. Vamos con Aries en amor. No olvide que de una u otra forma, todo lo que haga usted va a provocar consecuencias, ya sea buenas o malas. Salud. Ser positivo y optimista beneficia enormemente la condición de su organismo. Dinero. Cuidado que las oportunidades no siempre se repiten. Color, el crema. El número es el 9 para Aries. Tauro en amor. Para evitar errores, debe mirar un poquito más hacia su interior y analizar en qué está equivocándose, Tauro. Salud. Si se sobreexige, difícilmente podrá alcanzar cada uno de los desafíos que se ha propuesto en la vida. Dinero. No olvide ser prudente para así evitar conflictos en el trabajo. Color azul, el número es el 4, para Tauro. Géminis en amor, no base su conquista solo en un tema romántico. También es importante que muestre la personalidad que tiene completamente. Salud. Los problemas de salud no deben deteriorar su ánimo. Siga adelante. Le va a ir bien, Géminis. Dinero. Debe tener un poquito más de fe en sus cualidades, que no son pocas. Color, el terracota. El número es el 6 para Géminis. Cáncer en amor. Tenga cuidado con estarse involucrando en relaciones ajenas. Usted, como es lógico, y obviamente eso le va a pasar, podría salir herido de aquella situación que evidentemente no es la más apropiada. Hay que portarse bien. No hay que andar haciendo locuras por aquí y por allá. Salud para Cáncer. Amargarse por sus problemas solo acabará por deteriorar su condición de salud. Dinero. Solo debe tratar de tener un poquito más de dedicación en el trabajo. Color, el verde. El número es el 2 para Cáncer. Vamos con Leo. Leo en amor, tenga cuidado ya que cualquier discusión con alguien de su entorno puede acabar en batalla campal. Salud. Ser feliz no es sinónimo de descontrol. Si se cuida, también puede disfrutar. Dinero. Enfrente esos desafíos y demuestre de qué es capaz. Color, el calipso. El número es el 1, number 1 para Leo. Virgo en amor. Es importante que analice las cosas desde un punto de vista más distante. Esto para que vea realmente lo que está ocurriendo. Salud. Coma sano y en beneficio de su bienestar. Dinero. El compañerismo siempre será premiado por los demás. Color, el rojo. El número es el 11 para las amigas y amigos de Virgo. Libra en amor. Tómese el tiempo necesario para conocerse usted y así definir bien qué es lo que necesita. ¿Para dónde va la mano? ¿Para dónde va la micro? Dijo un amigo por ahí. Salud. Los cuidados personales no deben ser dejados de lado. Dinero. Con planificación y orden podrán culminar cada uno de sus desafíos. Color, el azul. El número es el 8 para Libra. Escorpión en amor. Recuerde siempre que para el amor no hay edad. usted puede rehacer su vida en cualquier momento y está en su derecho. Salud, precaución al conducir durante la jornada de hoy. Dinero, no arriesgue su fuente laboral por un arrebato de carácter. Color marrón, el número es el 22, par de patos para Escorpión. Sagitario, en amor, trate de hablar las cosas, pero sin llegar a un conflicto, ya que eso perjudica todo enormemente. Salud, procure ir analizando la forma en que hasta ahora ha ido enfrentando sus problemáticas de salud. Dinero, el éxito se logra con esfuerzo. Color café, el número es el 5, para los amigos de Sagitario. Capricornio, en amor, dejarse llevar por los sentimientos no es malo, pero en algunos momentos es importante también que sea algo más racional. Salud, dele importancia a esas molestias que están afectando hoy día. Dinero, no rechace las oportunidades que le brindan. Atención con ellas. Color amarillo, número 17, para Capricornio. Acuario, en amor, sacarle cosas en cara a las personas no es el camino correcto para que zanjen sus dificultades. Salud, abusar de su buena salud no está bien. Dinero, administre bien para finalizar de buena forma, la primera mitad de mayo. Color celeste, el número es el 19 para los amigos de Acuario. Piscis, el par de peces, en amor, tenga cuidado con equivocar el camino, ya que volver atrás es muy complicado. Salud, si está pasando por un periodo de estrés, es recomendable que evite conducir vehículos durante la jornada de hoy, porque podría haber dificultades. Dinero, debe luchar para conseguir sus objetivos. Color el gris, el número es el 25 para Piscis.

0: Hemos revisado así el horóscopo. Lo prepara siempre ella, la queridísima Yolanda Sultana. Y usted sabe que ella siempre hace esto con un solo fin. Un fin muy noble, por cierto.
1: Que nos vaya bien, que nos vaya bien.
0: Tal cual, tía Yoli, que nos vaya bien, que nos vaya bien. Esa es la idea, que a todos nos vaya. Muy, pero muy bien.
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0: 12 minutos faltan para que sean las 10. Tomaremos contacto con el móvil de prensa. Ahí se encuentra Claudio Quijanes. Te escuchamos, Claudio. Buen día, adelante.
3: Hola, José Luis, ¿cómo estás? Muy buen día. Efectivamente, lo que está ocurriendo en el Liceo República Argentina, acá en la ciudad de Los Andes, es una evacuación preventiva de toda la comunidad escolar. Esto a propósito justamente de lo que has estado señalando tú durante esta mañana y que nos han hecho saber también algunos vecinos del sector de Avenida Independencia respecto de olor a gas en distintos sectores y de cuál se desconoce, ¿cierto?, su origen. Lo cierto es que acá en el Liceo República Argentina se encuentra una ambulancia del SAMU, también está Carabinero y están llegando los padres y apoderados de los más chiquititos para retirar a los estudiantes, mientras que los más grandes también, ya algunos de ellos están siendo liberados. Se encuentran todos en el patio del establecimiento esperando justamente poder salir en lo que es esta evacuación preventiva, producto precisamente de este fuerte olor a gas que en este preciso instante yo ubicado en este lugar no es tan perceptible, pero hace algunos minutos atrás se ha comentado que sí era bastante fuerte. Y a propósito de eso, se nos ha comentado que han salido varios niños, ¿cierto? Sobre todo los más chiquititos con dolor de estómago, algunos con náuseas, algunos se nos ha comentado que han incluso vomitado y todo eso ha derivado, ¿cierto?, en esta evacuación preventiva y que se suma a la presencia de funcionarios del SAMU precisamente para poder evaluar a los menores que se encuentren con mayores complicaciones y a partir de ahí también generar todo lo que es el proceso que corresponde respecto de la salud de los niños y niñas. Vemos cómo están llegando apoderados hasta este lugar también en vehículos, también los furgones escolares para retirar a los niños, todo en todo caso en normalidad, no hay ningún tipo de situación anómala respecto de preocupación mayor, ¿cierto?, que haya alguna crisis o histeria, ¿cierto? Está todo bastante controlado en la puerta del establecimiento, llegan los padres, llaman a sus hijos, a sus pupilos, son llamados por micrófono hacia el interior y de esa manera van siendo retirados. Los más grandes también y que se sabe que se retiran solos, ¿cierto?, en un día normal, también están yéndose a sus hogares y de esa manera entonces se está evacuando el establecimiento educacional. En este momento está llegando una segunda ambulancia del SAMU hasta este establecimiento educacional precisamente para apoyar el trabajo de los menores que puedan tener algún tipo de problema de salud producto justamente de este olor a gas que se ha sentido durante esta mañana y que reiteramos, en este preciso momento no es perceptible, al menos en este lugar, porque claro, hay personas que nos han llamado de distintos lugares de la extensión de Avenida Independencia, donde se siente el olor, en algún momento también incluso de Avenida Independencia con Chacabuco, pasamos por ahí, en el caso del Liceo Comercial está todo normal, no hay ningún tipo de alteración en ese sector, sino que acá es donde se presentaron los problemas con el olor primero y con los malestares en algunos de los pequeños y por lo tanto se está generando este retiro de los menores a propósito de esta evacuación preventiva. Reiterar que está todo bien controlado de manera tranquila, retirando a los menores. Hay dos ambulancias del SAMU en este momento ya, los padres siguen llegando para retirar a los más chiquititos, algunos de ellos con dolor de estómago, decíamos, ¿cierto?, con náuseas, algunos han vomitado, pero se les informa eso a sus padres o tutores responsables con la intención de que si tienen algún tipo de molestia posterior en sus casas, la recomendación lógica es llevarlos, ¿cierto?, a un centro asistencial para su evaluación. Pero hasta este momento lo más que ha pasado, ¿cierto?, es que los niños han salido con estas ganas de vomitar, con este dolor de estómago, pero no han sido necesarias, por ejemplo, la utilización de camillas, que todo eso básicamente es para también llamar a la tranquilidad de la comunidad educativa del Liceo República Argentina, que está siendo evacuado de manera preventiva y con completa normalidad. Reiteramos, los estudiantes que van quedando están en el patio del establecimiento esperando que lleguen a retirarlos. Se avisa por micrófono hacia el interior y así salen los menores también entonces para irse con sus padres tutores responsables. Vamos a mantenernos en este lugar averiguando ciertos más detalles, tratando de tener alguna información también oficial y formal desde el interior del establecimiento, y estamos nuevamente en contacto contigo, José Luis.
0: Perfecto, muchas gracias por el reporte, nos reencontramos en cualquier momento con más noticias, Claudio, tú que te encuentras ahí en el sector del Liceo República Argentina de la comuna de Los Andes. En Super Andina, 5 minutos faltan para que sean las 10 de la mañana.
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2: 10 de la mañana.
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0: Diez de la mañana en punto, pasemos a revisar informaciones. Tomamos contacto nuevamente con el móvil de prensa de Claudio Quijanes. Tengo entendido que está hablando Natalia Fuente Alba, directora del Liceo República Argentina. Pasamos a oír aquello a esta hora en Superandina.
3: Es que no hay ningún punto de riesgo dentro del establecimiento. Están presentes carabineros, los servicios de emergencia, el área de seguridad del departamento del SLEP, ¿ya? Y nosotros procedimos ante la alarma de un aroma no determinado a concentrar a los estudiantes en el patio central del establecimiento mientras se iniciaba todo el protocolo de evacuación. En este momento tenemos a los estudiantes al aire libre, como le digo, con los servicios de emergencia, pues si hay alguna persona que se descompensa, porque en estas situaciones, además, ¿no es cierto?, hay personas que tienen más sensibilidad y se descompensan también emocionalmente. Se está contestando el teléfono y coordinando con apoderados que vienen a retirar estudiantes. Y el servicio de transporte de acercamiento del SLEP está ya coordinado para que retire a los estudiantes del Alto Aconcagua, de Portal de Nevado, ¿no es cierto?, como corresponde. Por lo tanto, no hay una situación, reitero, que implique poner en riesgo la seguridad de los estudiantes o del personal, pero sin embargo, ¿no es cierto?, se están tomando todas las medidas que aseguren, ¿no es cierto?, el buen funcionamiento de una evacuación ordenada.
4: Reiterar y destacar, directora, que este olor indeterminado no es desde el interior del establecimiento, no. Y que además ya no es perceptible, fue en algún momento.
3: Sí, esta alarma, ¿no es cierto?, se inició alrededor de un cuarto para las 9 de la mañana, debe ser un cuarto para las 10 aproximadamente, ¿no es cierto?, y por lo tanto, al momento que se da la alerta, se procede, como reiteré, dije recién, a trasladar a los estudiantes al patio, que es un lugar, ¿no es cierto?, donde hay cierta seguridad, y hacer todas las coordinaciones para que bomberos, carabineros, ambulancia, más, ¿no es cierto?, nuestra jefatura, que es el Servicio Local de Educación, se apersonen y hagan todas las medidas que correspondan. Y en paralelo se hace esta llamada a los padres apoderados. En este momento está saliendo el comunicado para informar a los apoderados por Instagram respecto de la forma como se están retirando los estudiantes, que es o los retira el apoderado o espera, ¿no es cierto?, el servicio de acercamiento del servicio local, y los estudiantes de enseñanza media, ¿no es cierto?, que tienen autonomía, se retiran en forma progresiva, caminando, digamos.
4: Ahora, hemos visto algunos niños, ¿cierto?, en camillas, otros que han sido asistidos por el SAMU, que son justamente aquellos más perceptibles también a estos olores.
3: Sí, efectivamente, bueno, son los servicios de salud los que tienen que evaluar cuál es el detonante real, pero nosotros sabemos, ¿no es cierto?, primero que hay algunas personas que son más sensibles. Nosotros tenemos estudiantes que tienen hipersensibilidad por sus propias características, y hay otras personas, estudiantes y adultos, que también frente a estas situaciones de emergencia tienen una reacción un poco más sensible y por lo tanto requieren asistencia. Por eso está acá, como ustedes ven, ¿no es cierto?, el servicio de salud, y reitero, está el asesor de seguridad del SLEP, ¿ya? Y además, ¿no es cierto?, el personal del establecimiento, carabineros, bomberos. Por lo tanto, no hay ninguna situación que esté fuera del control, más allá de que obviamente nos preocupa la integridad y el curso de la situación de los estudiantes que han sido retirados, ¿ya?
0: Claudio. Sí, ahí está. Entonces, el informe en vivo, escuchábamos ahí desde el Liceo República Argentina, el móvil de prensa de Claudio Quijanes, que conversaba con Natalia Fuente Alba, directora del Liceo República Argentina, que además contaba detalladamente lo que había ocurrido en ese lugar esta mañana y en definitiva también dejando el llamado a la calma, a la tranquilidad en medio de lo que fue esta situación que se dio esta mañana muy temprano en ese establecimiento en el sector de la Avenida Independencia en Los Andes, donde justamente se producía aquella situación de el hedor a gas aparentemente, y que además se clarificaba que no era desde dentro del establecimiento, sino que desde afuera se sentía este olor, cierto, nauseabundo, que había afectado ahí también a algunos estudiantes más sensibles de ese lugar. Vamos a ampliar en cualquier momento esa información aquí en Super Andina. Y hoy lunes al mediodía vence el plazo para presentar las llamadas indicaciones al proyecto de reconstrucción nacional de la Cámara de Diputados, en un contexto en que la oposición, los partidos de izquierda y centroizquierda, han amenazado con ingresar cerca de 2.500 enmiendas. Tras esto, desde este martes va a comenzar la votación en particular de esta iniciativa. El diputado Jaime Araya, independiente en cupo del PPD, autor de esta idea de las indicaciones masivas, confirmó que estas se van a presentar hoy, aunque no precisó cuántas. Y el líder del Partido de la Gente, Franco Parisi, comentó las negociaciones que mantiene con el Ministerio de Hacienda, esto para destrabar el proyecto de reconstrucción nacional, argumentando que la intervención del PDG fue necesaria porque había que meterle un poquito más de corazón a esta reforma. Esta reforma es muy dura en términos de que sí hay cambios significativos en la economía, pero yo estoy en desacuerdo, faltaba algo para la clase media, dijo. Y el canciller Francisco Pérez Mackenna confirmó la presencia de autoridades de Bolivia y Perú en una cumbre de alto nivel de seguridad que se va a desarrollar el día 28 de mayo en Santiago. Queremos aprovechar este momento de gran cercanía y buenos vínculos con nuestros vecinos para avanzar justamente en estándares que nos permitan combatir el crimen organizado juntos, dijo el canciller Pérez Mackenna.
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1: 10 de la mañana con 22 minutos en Superandina, 10 y 22. Aquí está Alberto Plaza. Bandido.

Ay, ¿qué más puedo pedir? ¿Qué más puedo pedir? Decía Alberto Plaza en esa canción llamada Bandido. Desde la mañana con 25 en Superandina, 10 con 25 minutos. Mundo a Escala es el nombre de un encuentro de modelismo y también de coleccionismo que se va a hacer este sábado, 16 de mayo, de 10 a 18 horas. ¿Dónde? En el Centro Cultural de los Andes, ahí en Maipú.

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1: 10 de la mañana con 26 minutos, 10 con 26 en su barandina.
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1: 10:31 a.m.
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1: Durante muchos años lo conocimos como Instituto Comercial de los Andes. Hoy día, el Liceo Comercial de los Andes está cumpliendo 83 años de vida. Una ocasión muy, muy especial que invita, por supuesto, a recordar a sus exalumnos, a sus exfuncionarios y también a la comunidad que hoy día da vida cotidianamente al establecimiento icónico de los Andes. Respecto de lo que implica su historia, su tradición, su arraigo en la zona, pero también, ¿por qué no decirlo? Incluso de aquellas travesuras de adolescente que más de alguien también por ahí cometió, ¿cierto? Tal vez también alguna situación en particular que recuerden con cariño los profesores de ese colegio tan importante, tan relevante y además que ha sido parte fundamental del desarrollo de la provincia y también del país durante los últimos 83 años. Así que un fuerte abrazo para quienes son parte, también para quienes fueron parte, ya sea como comunidad estudiantil, como trabajadores, como funcionarios, como apoderados de este gran establecimiento de nuestra zona como es el recordado Instituto Comercial de los Andes, hoy día el Liceo Comercial de los Andes, ahí en su clásica dirección de la Avenida Independencia, en Los Andes.

Dueto chileno-argentino, ahí estaba Rodrigo Taparí y María José Quintanilla. Para Fue Difícil. 21 minutos faltan para que sean las 11 de la mañana. 21 minutos para las 11. Vamos al WhatsApp de la radio, más 569-9729-0852. Más 569-9729-0852. Saludos para Jorge, que está en la sintonía de la radio, que también nos saluda tempranito. Dice: hola, don José Luis, buenos días, que tenga una feliz semana también usted y todo el equipo de la radio. Gracias por acompañarnos cada mañana, ¿no? A ustedes también, la sintonía de todos los días. A la Super Andina, por supuesto. Por acá también nos escribe nuestra buena amiga Teresita, la que todos los días amanece muy temprano, y nos escribe, dice: buenos días, don José Luis. Lo felicitamos, dice, por lo que pasó ayer en el Día de la Mamá. Fue una linda jornada, dice ella. Qué bueno que le gustó. Todo un equipo trabajando ayer para entregarles sorteos, premios, música, como corresponde, ¿no? Como siempre ha sido la tónica acá en Super Andina. Qué bueno que les gustó, ¿eh? Sea para usted también, dice, una semana llena de bendiciones y también nuevos logros. También para usted, una linda semana, Teresita, que sea una semana llena de cosas buenas, como dice la canción, de un millón de cosas buenas. También por acá me escribe Carolina, hola, dice: hola, don José Luis, buen día, un saludo para todo el equipo de la radio. Estamos ya haciendo las cosas en casa, entre cocina y aseo, las cosas van acá en mi hogar, dice. ¡Qué bueno! Que le vaya bien con las tareas de casa. Son arduas, ¿eh? Son muchas en ocasiones. Así que también para ella, ánimo con las cosas de la casa. El otro día alguien nos compartía imágenes en que se veía a la familia entera haciendo cosas en casa. Como dijimos ese día, y como también dice aquel dicho, ahí todos los monitos estaban bailando, ¿eh? Nada, y que no quiero, que no puedo, que no. Todos ahí cooperando como corresponde en las labores del hogar, ¿cierto? Claro que sí, pues. ¿Qué más también por acá? Susanita, buen día, una amiga también de todas las mañanas, dice: vamos por una semana llena de cosas bonitas. Feliz lunes, una muy linda semana para ti, José Luis, y también para todos. Y felicidades en este día, dice ahí ella también en su mensajito en el más 569-9729-0852. ¿Qué más? A ver. Ya, vamos a ver esto para poder comentarlo más extensamente y explicarlo en forma detallada, ¿no? Esto que nos están enviando respecto a la actividad que está convocando en la parroquia Nuestra Señora de la Asunción. Me voy a interiorizar un poquito más para poder contarlo, porque lo encontré justo acá encima. Entonces, para leerlo bien detalladamente y poder explicarlo como corresponde a los fieles católicos también de esa importante parroquia ubicada acá en la comuna de Los Andes. ¿Qué más? Les comentaba recién yo que el día sábado hay una actividad también muy buena que está contemplada en el Centro Cultural de Los Andes. Este sábado, de hecho, va a desarrollarse una iniciativa que ya se ha hecho antes. No recuerdo si en el mismo Centro Cultural o en otro lugar de la zona, pero de verdad que este fascinante mundo de las cosas a escala, que básicamente es un encuentro de modelismo y también de coleccionismo, se va a tomar este sábado en la mañana el Centro Cultural, de 10 a 18 horas, ahí en Maipú 475, puntualmente en esa casa preciosa que es el Centro Cultural. Bueno, con exposición de trenes, aviones, autitos Hot Wheels, también autitos a radio control, maquetas, simulador de vuelo, y además varias demostraciones. La entrada es liberada. Es un mundo fascinante, insisto, para poder descubrir, conocer, tal vez reencontrarse. Esto va a ser el día sábado, de 10 a 18 horas, en el Centro Cultural de Los Andes. Se llama Mundo a Escala, un encuentro de modelismo y también de coleccionismo. Todo el mundo también invitado a participar de aquello, porque va a estar realmente muy, muy, muy, muy bueno. Y también aprovecho de contarles que a fin de mes va a ser nuestro país, se va a desarrollar en Chile, el Día del Patrimonio. Está fechado ya para 30 y 31 de mayo. Así que también atención con aquello, porque seguramente en los próximos días vamos a empezar a oír y también a leer respecto de lugares que se van a ir sumando con actividades, ya sea el sábado o el domingo o ambos días, en el contexto del Día del Patrimonio,
que de verdad consigue que mucha gente vaya y conozca y reconozca también su comuna. Por ejemplo, les voy a contar. El año pasado yo fui en familia al destacamento Yungay. Y de verdad que el recorrido que se hace es muy, muy bueno. Es una, más que una pincelada, es un barniz de historia fascinante y que involucra la historia local, también la historia nacional, en fin, de verdad también que es un lugar precioso para recorrer en el caso de aquellos que no lo conocen. Bueno, efectivamente también puede ser una ocasión precisa y preciosa para acceder a él. Por ejemplo, les cuento la experiencia personal, ¿no? El año pasado yo fui y estuvo realmente buenísimo, y también estuvo buenísimo el año pasado ahí la muestra que se hizo en el Museo Arqueológico, ahí en Santa Teresa con O'Higgins. También un lugar que estuvo muy adecuadamente inspirado para recibir a la familia y fundamentalmente a los niños, que son los más interesados también en reconocer y también en conocer su historia. Historia literalmente, porque ahí uno encuentra elementos que son antiquísimos y que también son parte del día a día de nuestra comuna de Los Andes. Así que ya lo saben, 30 y 31 de mayo se va a hacer, como cada año, el Día del Patrimonio. 14 minutos faltan para que sean las 11 de la mañana, 14 para las 11 en Superandina. Aquí está Luz Sin Bandera. La canción se llama Sirena. 14 para las 11, seguimos juntos en día lunes por Superandina.

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5 minutos faltan para que sean las 11 horas en Superandina. 5 para las 11. 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
2: 11 de la mañana.
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0: Momento de revisar las informaciones. Tomamos contacto rápidamente con el móvil de prensa de Claudio Quijanes, que sigue atento a lo que ha ocurrido durante el transcurso de estas últimas horas ahí en la Avenida Independencia, puntualmente en el sector de el Liceo República Argentina. Te escuchamos, Claudio. Buen día nuevamente. Adelante con tu reporte.
3: Hola, José Luis. Buen día. Efectivamente, vamos con más informaciones y seguimos en torno a lo que ha sido esta emergencia registrada durante la mañana de hoy en el centro de la ciudad de Los Andes y que en definitiva, ¿cierto?, actualizamos información, derivó en la evacuación de 4 establecimientos educacionales: el Liceo República Argentina de Avenida Independencia, el Liceo Técnico Amancay de calle Membrillar, el Colegio Cambridge, que está ubicado, ¿cierto?, a la vuelta de lo que es el Liceo Técnico Amancay por calle Las Heras,
0: claro,
3: y también el Estella Doctor Osvaldo Rojas en calle Maipú. Estos 4 establecimientos, 3 de ellos de pertenecientes, ¿cierto?, al SLEP Los Andes, fueron evacuados de manera preventiva con la intención de evitar cualquier situación. Ya comentábamos en horas de esta mañana lo que había ocurrido en el Liceo República Argentina con toda esta situación, algunos menores de edad, ¿cierto?, con ganas de vomitar, con náuseas, con dolor de estómago, fueron retirados, evacuados a sus domicilios. También una situación similar ocurrió en el Liceo Amancay, donde básicamente la decisión de dejar a los estudiantes que se retiraran a sus domicilios fue particularmente por la psicosis que nos comentaban comenzó a ocurrir al interior del establecimiento, donde algunos estudiantes, cierto, también producto de los mareos, de ganas de vomitar, de dolor de estómago, generaban cierta sensación y cierta situación en toda la comunidad escolar, y eso derivó también en poder evacuar este establecimiento, y una situación similar ocurrió en los otros 2 colegios también. Finalmente, desde bomberos se nos informó fuera de micrófono, eso sí, que aún es materia de investigación el origen de este olor indeterminado por lo demás en el ambiente, porque no hay ningún tipo de información formal más allá de lo que ellos están haciendo, como buscar en los distintos puntos alguna posibilidad respecto de este olor, que en definitiva también activó los protocolos de emergencia, en este caso de bomberos, también de carabineros, de el personal especializado del SLEP, también funcionarios de emergencia del municipio de Los Andes y lógicamente también, cierto, de los distintos establecimientos educacionales que estuvieron ahí junto al SAMU realizando toda esta labor preventiva. Lo cierto es que el olor ya es imperceptible en el ambiente, por lo tanto está volviendo todo a la normalidad, pero los establecimientos han sido evacuados de todas maneras. Los detalles de la información los vamos a tener en nuestra edición central de Radio Noticias a la 1 de la tarde. José Luis.
0: Gracias por el reporte, Claudio. Gran trabajo esta mañana ahí en todo lo que ha ocurrido en torno a establecimientos educativos ubicados en el centro de la comuna y que se vieron afectados, ya como tú lo decías, por este tema del fuerte olor, en realidad más bien un hedor a gas que se sintió durante el transcurso de las primeras horas de este día lunes en esos lugares. Y en temáticas del país, luego que el presidente José Antonio Kast acusara al Partido Comunista de intentar agitar las calles, el presidente del PC, Lautaro Carmona, comentó que el jefe de Estado está haciendo un uso abusivo de su condición. Recordemos que todo comenzó con los dichos de la diputada Lorena Pizarro, del Partido Comunista, quien habló de la necesidad de organizarse y de movilizarse para enfrentar al actual gobierno. Todo esto provocó una respuesta dura del presidente José Antonio Kast, quien acusó al Partido Comunista de intentar agitar las calles tras haber ocupado tranquilamente La Moneda y ser derrotado en las urnas. El jefe del Estado agregó en la ocasión que los chilenos quieren soluciones y no más violencia. Al respecto, ahora el presidente del PCE agregó que el jefe del Estado está haciendo uso abusivo de su condición. Y ante la pregunta sobre cuál es su opinión de las movilizaciones y si estas son necesarias o no en este momento, Carmona expresó que yo creo que es una potestad que tienen los movimientos sociales, que deben discutirla y concluirla ellos. Un mega operativo policial desarrollado la semana pasada en 7 regiones del país por la PDI y también por Carabineros, coordinado por el Ministerio de Seguridad Pública, detuvo a 459 personas y la identificación de 236 migrantes ilegales. Además, la autoridad informó que 47 vehículos fueron retirados de circulación, se confiscaron 7 armas y 28 municiones, además de 9 kilos de diferente tipo de droga.
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0: La versión de Maná para el clásico del inolvidable Juan Gabriel y Hasta que te conocí. Canción clásica, ¿no? Tremendamente clásica.
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0: Revisemos la prensa de esta mañana. Las últimas noticias.
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0: 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Vamos a las últimas noticias que dice hoy en portada. Josefa Eisense, ¿se acuerda de ella o no? Una modelo top en los años 90, estaba en los matinales, en la televisión en general, ¿se acuerda de ella o no? Josefa Eisense vuelve a Instagram. La edad es como te sientes. Comenzando su sexta década de vida, la modelo retorna a las redes sociales y se presenta a las nuevas generaciones. Esto más allá de que sea Josefa Eisense, qué bueno que en definitiva haya gente que, por ejemplo, hay gente de 60 y siempre, 70 y siempre, 80 y siempre, que mira de lejos el teléfono celular, mira de lejos también las redes sociales, y en vez de sumarse, yo creo que hay que atreverse, ¿no? En definitiva, sí, en definitiva eso no es malo, al contrario. Bien manejaba las redes, ningún problema, sirven para mucho. Cuando se descontrola un poquito el manejo de ellas, ahí la cosa se complica. Bueno, como todo en la vida, ¿no? Cuando uno se descontrola, todo se complica, pero es bueno eso, ir sumándose, integrarse tal vez para... Incluso hay experiencias muy notables en redes sociales, ¿eh? En Instagram, también en TikTok, de gente ya grande que graba videos, por ejemplo, y los va subiendo y cuenta experiencias de vida, recetas de cocina, un poco de historia, no tengo idea, y les va re bien, de verdad, en serio. Así que pronto atreverse no es malo. ¿Qué más? Tabla con las ofertas de alojamientos de los centros de esquí. Viuda de empresario asesinado. Mi marido se preocupaba de su amigo y él le quitó la vida. Cálido recibimiento a la Roja Sub-17. Goleadora jugó último partido lesionada. Eso viene hoy en las últimas noticias que trae aquello en portada. Principalmente con Josefa Eisense ahí en la fotografía principal, que además va a contar ahí en sus páginas cómo se está cuidando, ¿no? Siempre digo que hay recetas y no secretos. Josefa Eisense se mantiene haciendo natación y pilates a diario. Es colaboradora del suplemento nutricional OMA y también realiza manualidades como su madre. Todo lo que soy es por ella, dice ahí en la edición de hoy de Las Últimas Noticias. ¿Qué más? Hoy también revisemos el Mercurio de Santiago, que trae a grandes rasgos hoy en su portada algunas informaciones importantísimas, muy muy relevantes. El Mercurio de Santiago destaca hoy: ministro de Hacienda negocia en Nueva York el proyecto de reconstrucción nacional al filo del plazo para presentar indicaciones que vence justamente hoy. El difícil inicio de año del Liceo Lastarria entre la violencia y una toma. Un mazazo, el fin del contrato de remolacha obliga al agro a reinventarse. Recordemos que la gran empresa que va quedando productora de azúcar, Yansa, esta vez no compró remolacha en Chile. No, compró otro elemento, azúcar de caña, básicamente, es lo que se va a hacer ahora. Dejando de lado lo que es la producción ahí, fundamentalmente la zona de San Carlos, la región del Ñuble, del Biobío, que también parte del Maule. Incluso cuando uno va hacia el sur también puede ver ahí las plantas de Yansa justamente dedicadas a producir. Pero este año parece que la cosa va a ser distinta, ha dicho la compañía privada. Eso viene hoy junto al Mercurio también en Santiago, en lo que respecta a la portada que trae justamente esta mañana. ¿Qué más? También por acá en nuestro WhatsApp, más 569-9729-0852, más 569-9729-0852. Cariños para Erika. Hola Erika, ¿cómo está? Buenos días. Buenos días, José Luis, dice ella. Un lindo día para todos y muchas bendiciones. También por acá otro mensajito. Buenos días, don José Luis. Desde Valparaíso. Así estaba esta mañana. Uy, se ve ahí la vaguada costera, la niebla ahí que se posó sobre la Quinta Costa esta mañana. Y dice, todavía hace mucho frío. ¿Ah? Gracias también, dice, por lo que hubo ayer en el Día de las Madres. Mi mamita Elianita estuvo muy contenta por haber hablado con usted. Ayer hablamos harto por teléfono, ¿eh? Gracias a todas las amigas que se comunicaron con la radio, también los amigos. Conversamos, nos emocionamos, regalamos, disfrutamos también de música, cantamos, nos reímos. Lo pasamos bien ayer, ¿cierto? A propósito del Día de la Mamá, con una altísima sintonía aquí en Super Andina. Que todos en la radio tengan un lindo día, dice, y un buen comienzo de semana. Nos saluda ahí amiga Eli desde Valparaíso. ¿Qué más? También por acá, otra amiga también nos manda un buenos días. Dice, una tarea para todos los días es amar, perdonar y olvidar. Hoy te lo dice un amigo, mañana lo dirá la vida. Dice, buenos días, y también con ese deseo de una buena vida, también un lindo día. Saludamos a nuestra amiga Nalda, que también se comunica con la radio al más 569-9729-0852. Porque ahora pienso en ti. ¿Qué más? Eso por ahora. Eso es lo que llega a esta hora a nuestro WhatsApp. Repito, más 569-9729-0852, que eso es el clásico WhatsApp de Super Andina. Más 569-9729-0852. 11:24, 11:24, pronto llegan los recuerdos inolvidables al 88.5.

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1: 12 del día, un minuto, pasamos a revisar informaciones como siempre a esta hora, aquí en su radio Superandina de los Andes. Al comenzar el Consejo de Gabinete de hoy lunes, el presidente de la República, José Antonio Kast, manifestó que tenemos una parte de la oposición que levanta el tono en diferentes áreas y después los hechos van demostrando que fue un alza del tono inadecuada. Y dijo valorar el despliegue territorial que ha sido bien impresionante. Decir que cada vez que veo los resúmenes semanales que hacen las actividades, digo que vamos por buen camino, aseguró. Y la Fiscalía Metropolitana Occidente junto a la Policía de Investigaciones, PDI, se encuentran investigando un femicidio ocurrido la noche del día domingo en Buin y que tuvo como víctima a una mujer de 37 años de edad, madre de 4 hijos. El presunto autor del crimen, pareja de la víctima, y que mantiene orden de detención por delito de homicidio cometido en el 2019, se encuentra prófugo y es intensamente buscado por la policía civil. Y Silvana Acosta, hija del ex técnico de La Roja, Nelson Acosta, actualizó el estado de salud de su padre, quien se encuentra internado tras sufrir complicaciones médicas. Acosta detalló que mi papá efectivamente está hospitalizado, tal como vengo advirtiendo a los tribunales hace varios meses, las enfermedades que se han ido agregando, complejizando la patología de base que tiene, hacen que cada cierto tiempo se descompense y requiera de atención médica. Y por último, en el mundo, en Beijing, China, China acusó a Estados Unidos de difamar a otros países aprovechando la situación de guerra en Irán luego de que Washington sancionara a 3 empresas satelitales de ese país por supuestamente facilitar operaciones militares iraníes. El portavoz de la Cancillería China, Guo Jiakun, afirmó que Beijing se opone a las sanciones unilaterales sin base en el derecho internacional y aseguró que China defenderá a sus compañías.
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1: 12 del día, 32 minutos.
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con Adán y Eva. El clásico de Polanka. Cerramos este encuentro con los recuerdos. Recuerdos inolvidables en Super Andina. En día lunes. Gracias por haberse comunicado con nosotros. Saludos para Hernán. También saludos grandes para Flor. También saludos grandes para Claudita, también la sintonía de la radio. También grandes saludos para nuestra buena amiga Margot, también en la sintonía de Super Andina, la gran radio de los Andes. Mañana, una vez más, estaremos juntos a las 9 y a las 11:30 con los recuerdos inolvidables aquí en su radio Super Andina de los Andes. Quédese ahora a escuchar noticias. Llega la edición central del Informativo Líder, Radio Noticias.

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1: 29,7 grados, 13% la humedad relativa del ambiente a esta hora en el centro de la provincia de los Andes, lo reporta el equipo de Meteo Los Andes, Meteo Andino, en redes sociales. En tanto, la máxima para hoy se anuncia en 30 grados, ¿eh? Estamos a tres décimas de alcanzarla. Cielo despejado toda la tarde, para mañana martes 12 despejado, extremas de 4 y de 27 grados Celsius.
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2: Presunto olor a gas obligó la evacuación preventiva en 4 establecimientos educativos de los Andes. Artistas locales llegaron hasta la unidad penal ubicada en la comuna para festejar el Día de la Madre. Presentan avances en proyecto de restauración de la iglesia San Francisco ubicada en Curimón. Realizan COGRID regional para coordinar estrategias por lluvioso invierno.
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2: ¿Cómo le va? Buenas tardes, les saluda José Luis Rosas junto a todo el equipo de prensa. La invitamos a informarse con Superandina, la gran radio de los Andes. En este día, lunes 11 de mayo de este año 2026, 30 grados la máxima para hoy, con cielo despejado, 29.7 grados a esta hora en el centro de la provincia, 13% la humedad relativa del ambiente, lo reporta Meteo Los Andes. La mínima de hoy, 11 grados con 2 décimas, se alcanzó a las 7 de la mañana con 8 minutos. En tanto, para mañana, despejado el Valle de Aconcagua, mínima de 4, máxima de 27. El miércoles 13, despejado pero variando a nublado, extremas de 4 y de 24 grados Celsius. Pues bien, entremos ahora sí en materias informativas en esta edición central de Radio Noticias en Superandina. 4 establecimientos educativos del centro de los Andes fueron evacuados de forma preventiva la mañana de hoy lunes a propósito de la presencia de un fuerte olor presuntamente a gas. Detalles conocemos junto al siguiente informe de apertura, a cargo de Claudio Quijanes.
3: Una emergencia ambiental despertó la alerta la mañana de este lunes en pleno centro de los Andes, obligando la evacuación inmediata de cientos de estudiantes. Pasadas las 8 de la mañana, un fuerte olor similar al gas comenzó a invadir parte del damero central de la ciudad y con ello las instalaciones del Liceo República Argentina, el Liceo Técnico Amancay, el Colegio Cambridge y el CEIA Dr. Osvaldo Rojas. Ante el riesgo, los recintos activaron sus protocolos de seguridad movilizando a bomberos, carabineros y ambulancias del SAMU, quienes debieron atender a varios niños y jóvenes afectados por síntomas de presunta intoxicación y cuadros de ansiedad provocados por la incertidumbre del momento. Natalia Fuentealba, directora del Liceo República Argentina de los Andes, habló de esto.
4: Y nosotros procedimos ante la alarma de un aroma no determinado a concentrar a los estudiantes en el patio central del establecimiento mientras se iniciaba todo el protocolo de evacuación. En este momento tenemos a los estudiantes al aire libre, como le digo, con los servicios de emergencia, pues si hay alguna persona que se descompensa, porque en estas situaciones además, ¿no es cierto?, hay personas que tienen más sensibilidad y se descompensan también emocionalmente.
3: También lo hizo Janet Segovia, directora del Liceo Técnico Amancay.
5: Comenzó a generar ansiedad en nuestros estudiantes, en niños con dolor de cabeza, niños con ganas de vomitar, entonces generó una preocupación generalizada en el establecimiento, lo que derivó que nosotros decidiéramos despachar ya por precaución. Ya la industria municipal de Los Andes también se hizo presente acá junto a carabineros y nos indicaron que el origen es incierto, ya no saben dónde ocurrió porque en realidad es una emergencia comunal en todo el centro de los Andes, no se sabe el origen.
3: El operativo se desarrolló bajo un ambiente de tensión, pero de forma controlada, permitiendo que los alumnos más pequeños se reencontraran con sus padres mientras los adolescentes eran despachados a sus hogares para resguardar su salud. Aunque la situación recordó el incidente con un camión de gas ocurrido en 2025, esta vez el origen del problema sigue siendo un misterio. Las autoridades confirmaron que la emanación no se generó al interior de los colegios, lo que ha trasladado la búsqueda de respuestas hacia el exterior. Daisy, apoderada del Liceo República Argentina, dijo:
6: miré el WhatsApp de la escuela, del colegio, y ahí había un aviso que venía que había que venir a retirar a los niños, que había mucho olor a gas. Sí, claro.
7: Ahora, una vez que llegaste, ¿cómo lo viste?
6: No, bien, súper bien. La maestra es muy atenta. Me dijeron que lo que había pasado y que le había sangrado un poquito la nariz, pero que estaba bien.
3: Y uno de los alumnos del mismo establecimiento explicó:
8: yo sentí como un incendio, entonces salimos afuera y yo me estaba tapando. Al final me lo quité y no tenía olor. Pero otros de mis compañeros igual estaban con dolor de cuerpo.
3: Hasta el cierre de esta edición, no hay responsables identificados ni claridad sobre qué tipo de sustancia impregnó el aire de la ciudad. Una de las hipótesis apunta a posibles faenas de fumigación en predios agrícolas cercanos al río Aconcagua durante la madrugada, aunque esta versión aún no ha sido ratificada por los organismos pertinentes.
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0: seguimos informando en Superandina 13 horas con 13 minutos. Cantantes, escritores y una terapeuta holística llegaron hasta el Centro de Cumplimiento Penitenciario CCP de los Andes para compartir allí con las mujeres privadas de libertad y festejar con ellas el Día de la Madre. La actividad organizada por el área técnico local incluyó además un sabroso desayuno. El festejo efectuado en el patio Sor Teresa de esta unidad penal estuvo presidido por el jefe del recinto penitenciario, el mayor Francisco García Vera, y contó además con la participación de Catherine Salgado Hermosilla, cantante de música urbana, Jesús Castillo Barrios, cantante de música del recuerdo, Esmeralda Muñoz Carreño, presidente de la Asociación de Lectores del Valle de Aconcagua, y Mireya Aranda Cañete, terapeuta holística y también escritora. La celebración, según dice un comunicado, que formaba parte del Plan Anual de Reinserción Social, comenzó con las palabras del jefe de esta unidad, para luego tener un momento de meditación a cargo de Mireya Aranda. Posteriormente, se dio paso a la presentación de la escritora y cantantes locales. La música, según se dijo, alegró a las internas pese a que esta celebración la realizaron lejos de sus hijos, transformando esta fecha en una de las más tristes para las madres que se encuentran privadas de libertad, asegura el comunicado. Los festejos para las privadas de libertad continúan hoy lunes en la cárcel de Valparaíso, donde a las 14 horas se va a realizar un encuentro musical. La iniciativa es posible gracias al trabajo conjunto del área técnica local y el apoyo de la Universidad de la Región de Valparaíso, la Escuela Juan Luis Vives y la banda musical La Última Ronda, compuesta por funcionarios de Gendarmería de la Quinta Región Costa. En Superandina 13 con 15 minutos.
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0: Exactamente 30 grados a esta hora en el centro de la provincia, 13% la humedad relativa del ambiente, la mínima de hoy 11 grados con 2 décimas. Todo esto lo reporta el equipo de Meteo Los Andes, Meteo Andino en redes sociales. Ahora sí, desarrollemos en extenso el informe del tiempo. Para hoy la máxima es justamente esta, 30 grados con cielo despejado. Para mañana martes, despejado, mínima de 4, máxima de 27. Para el día miércoles, despejado, variando a nublado, extremas de 4 y 24. Para el día jueves, nublado, mínima de 7, máxima de 22. El día viernes, nublado, mínima de 8 y máxima de 21 grados Celsius. Valparaíso, Viña del Mar, Concón, atención, el resto de la jornada, cubierto y neblina. Máxima para ellos 14 grados, para el día martes 12, cubierto, variando a nubosidad parcial, extremas de 10 y 14 grados, el miércoles nublado, mínima de 9, máxima de 14, el lunes nublado, mínima 10, máxima de 15 y para el viernes 15, en la quinta región costa, nublado, mínima de 11, máxima de 15 grados Celsius. Santiago, por su parte, el resto de la jornada de hoy lunes despejado, la máxima 27 grados. Para el día martes 12, nubosidad parcial, extremas de 8 y 21 grados. Para el miércoles 13, nubosidad parcial, variando a nublado, extremas de 9 y 18 grados. El día jueves, nublado, mínima 10, máxima de 17. Y para el día viernes 15, nublado, mínima de 10. La máxima ese día podría alcanzar, según la Dirección Meteorológica de Chile, los 16 grados Celsius.
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0: Continúan las informaciones en Superandina, 13 horas y 20 minutos. Tras años de trabajo, la Dirección Regional del Servicio del Patrimonio Cultural presentó los avances del proyecto de restauración, proyecto que además ingresó a la Dirección de Obras Municipales y que, según se dice, pidió con la comunidad, o perdón, mejor dicho, socializó con la comunidad de Curimón. Hablamos de lo que es el proyecto de restauración de la Iglesia San Francisco de Curimón. Alejandra Gálvez presenta detalles a esta hora a través de su informe.
1: El Servicio Nacional de Patrimonio Cultural, a través de su dirección regional, desarrolló una importante jornada de trabajo en torno al proyecto de restauración de la histórica Iglesia y Convento San Francisco de Curimón, iniciativa que busca preservar uno de los inmuebles patrimoniales más significativos del Valle de la Aconcagua. Carmen Castillo, alcaldesa de San Felipe, señala.
2: Bueno, agradecer a Patrimonio del Ministerio de la Cultura, que hoy día está presente dando cuenta de lo que ya se avanzó en una etapa que va a la fase final, que ya prácticamente estamos a puertas de poder iniciar todas las mejoras de una iglesia tan emblemática como es la Iglesia de San Francisco. Nosotros desde el municipio aportar todo el apoyo en gestiones que fueran necesarias desde nuestra responsabilidad. Y por supuesto, gestionar todo lo que sea factible para que ojalá rápidamente contemos con los fondos, lo que se ha definido que fuera a través del gobierno regional, y por supuesto contaremos con todas las conversaciones y trabajo para encantar a nuestros consejeros regionales.
1: La instancia contempló dos etapas de trabajo. En una primera fase, profesionales de la Dirección Regional del Servicio de Patrimonio Cultural sostuvieron una reunión técnica junto a equipos municipales donde se realizó la revisión integral del proyecto de restauración. Posteriormente se concretó el ingreso formal de la iniciativa a la Dirección de Obras Municipales de San Felipe, avanzando así en el proceso administrativo necesario para su futura ejecución. Verónica Illáñez, arquitecto responsable del proyecto, sostiene.
3: Es un proyecto que hemos desarrollado mandatados por el Servicio del Patrimonio y financiado por el Gobierno Regional. Y estamos muy contentos de ir cumpliendo con este hito y avanzar.
1: La segunda instancia se desarrolló en dependencia del mismo convento de San Francisco de Curimón, espacio donde la unidad del Servicio del Patrimonio Cultural llevó a cabo una jornada de socialización dirigida a la comunidad. Durante el encuentro se presentaron los principales alcances del proyecto, sus etapas y objetivos, relevando la importancia de la participación ciudadana y del resguardo del patrimonio histórico y cultural de la localidad. María Inés Toro, secretaria de la parroquia de Curimón, dice.
4: Yo algo me había contado Carolina y creo que fantástico con la reunión de hoy día en San Felipe. Llegaron con una nueva sorpresa, pues ya está, esto va viento en popa. Así que prontamente esperamos tener mejores noticias y que ya el proyecto se empiece a realizar. Siempre hemos soñado con esto, con la restauración, hemos esperado tanto tiempo, pero siempre con esa fe y con la esperanza de que esto algún día se empiece a restaurar. Por el bien de la comunidad, por el bien patrimonial y por la historia de nuestro pueblo.
1: Desde la Dirección Regional destacaron que este tipo de iniciativas permiten fortalecer el vínculo entre las instituciones públicas y la comunidad, promoviendo la conservación de inmuebles patrimoniales que forman parte de la identidad y memoria colectiva del territorio.
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0: Superandina continúa la edición central de Radio Noticias, 13 horas y 24 minutos, 13 con 24. Lo que antes era un anhelo, hoy es una realidad muy importante para los vecinos de la comuna de Santa María, puesto que se inauguró la nueva Casa de la Discapacidad. Claudio Quijanes estuvo allí y este es su informe.
1: Desde hoy, Santa María cuenta con un punto de referencia para cientos de familias que no tenían dónde acudir. Se trata de la nueva Oficina de la Discapacidad, ubicada en Los Castaños número 97, recinto que busca centralizar las atenciones de salud y sociales. El objetivo es llevar la ayuda a terreno, permitiendo que la comunidad tenga un lugar físico para realizar trámites y recibir orientación técnica. Marcela Lobos, encargada de la Oficina de la Discapacidad en Santa María, habló de esto.
2: Tenemos una oferta programática de visita domiciliaria, talleres, actividades para estimulación cognitiva, entre otras cosas, credencial de discapacidad, ayudas técnicas. Así que venga acá a la Oficina de la Discapacidad, Los Castaños 97. Los esperamos.
1: También lo hizo la directora de CENADIS en la región de Valparaíso, Marisol Torres.
3: Respecto de los derechos de las personas en situación de discapacidad, a propósito de contar con un nuevo espacio donde van a continuar con las atenciones de un equipo de profesional de entre 8 a 10 personas que brindan apoyo en 5 áreas específicas, todo esto mejorando la calidad de vida de las vecinas y vecinos de Santa María, de sus familias, que también son cuidadoras, así que estamos muy contentos como servicio.
1: El centro funciona con un equipo de profesionales que incluye kinesiólogos, fonoaudiólogos y psicólogos, entre otros. A diferencia de otros servicios, este proyecto integra de forma directa a las cuidadoras y cuidadores, quienes suelen enfrentar el desgaste de su labor sin ningún tipo de respiro. La oferta contempla desde estimulación cognitiva hasta visitas domiciliarias, buscando cubrir las necesidades de quienes por problemas de movilidad no pueden acercarse al centro de la comuna. Claudio Zurita, alcalde de la comuna de Santa María, explicó.
4: Llevando esta hermosa casa, que está cumpliendo un rol fundamental en nuestra comuna. La verdad es que nosotros es un proyecto de inclusión y lo estamos cementando. Como lo he conversado hoy día, tenemos ya los niños condición TEA, están en salud, junto al COSAN, en este caso solamente está discapacidad, y no solamente está preocupando a las personas con discapacidad, también está preocupando a las personas cuidadoras. Tenemos talleres y tenemos un variado grupo de personales trabajando en esta casa.
1: Para ser parte del sistema, los vecinos ya pueden inscribirse directamente en las dependencias. A partir de ahí, se activa una base de datos que permitirá al equipo profesional hacer un seguimiento real de cada caso. El desafío ahora queda en manos de la gestión y la continuidad de los recursos para asegurar que este nuevo espacio cumpla con las expectativas de las familias que hoy ven en este recinto una oportunidad para mejorar su calidad de vida.
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7: Es la 1 de la tarde, 28 minutos.
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0: De vuelta con más informaciones en Superandina. 22 minutos faltan para que sean las 14 horas. 22 minutos para las 2 de la tarde. La posible llegada a la zona del fenómeno del Niño durante el invierno mantiene una alerta importante a autoridades de la región de Valparaíso. El aumento de lluvias proyectado para los próximos meses ya activó, de hecho, trabajos de coordinación preventivo entre diferentes entes públicos y también equipos de emergencia. Alejandra Gálvez presenta los detalles en el siguiente informe.
1: Tal como se ha comentado y según los pronósticos de distintos servicios meteorológicos, durante este invierno podría registrarse en la región de Valparaíso la presencia del fenómeno del Niño, situación que aumentaría la probabilidad de lluvias tanto en sectores costeros como del interior. Ante este escenario, las autoridades ya comenzaron a coordinar acciones preventivas para enfrentar posibles emergencias derivadas de las condiciones climáticas. Con este objetivo, la Delegación Presidencial Regional y SENAPRED encabezaron un comité para la gestión del riesgo de desastres, COGRID Preventivo, enfocado en el plan invierno. La instancia reunió a equipos de emergencia de distintos servicios públicos para revisar puntos críticos, fortalecer la coordinación y definir medidas de mitigación frente a eventuales lluvias de gran intensidad. Manuel Miñones, delegado presidencial regional, comenta.
2: Lo primero que se nos mostró de parte de SENAPRED, los puntos críticos que tiene la región de Valparaíso, hicimos el aterrizaje provincia y comuna, de modo de estar alerta y coordinado entre los diferentes seremías, delegados y municipios, si ocurriese una lluvia de proporciones que tenga un impacto en alguno de sus lugares, de modo de reforzar o prevenir. También se ha planteado la inquietud de parte de algunos delegados que se pueda tener la comunidad la posibilidad de levantar ellos mismos puntos críticos que conozcan en su territorio.
1: Cristian Cardemil, director regional de SENAPRED, sostiene.
3: El boletín climatológico de la Dirección Meteorológica de Chile nos indica que para la región de Valparaíso, para los meses de mayo, junio y julio, vamos a tener un trimestre donde los niveles de precipitación van a estar de normal a sobre lo normal. Es decir, hay condiciones generadas que favorecen, ¿no es cierto?, la manifestación del fenómeno de la precipitación. En particular, nosotros para la región de Valparaíso hemos verificado los 63 puntos que evaluamos como servicio, que son los de más alta probabilidad de generación de inconvenientes para la normal vida de la ciudadanía, y todo esto por lo menos son puntos que se activaron o se afectaron el año pasado.
1: Además, se destacó la importancia de incorporar la participación de la comunidad, permitiendo que los propios vecinos informen sobre puntos críticos en sus territorios para reforzar las acciones preventivas y evitar situaciones de emergencia. El director regional de SENAPRED, Cristian Cardemil, agrega.
3: Este comité es un comité para la fase de mitigación y preparación para el periodo invernal, en el cual siempre se trataron dos grandes temáticas. La primera fue hablar del pronóstico estacional para los meses de mayo, junio y julio, y presentarle además al comité el resultado del programa invierno. El programa invierno es un programa que desarrolla el SINAPRED, el Sistema Nacional de Prevención y Respuesta ante Desastres, en el cual los municipios levantan puntos críticos para invierno, principalmente asociados a eventos hidrometeorológicos, que en la región registran un total de 1.926.
1: A esto se suman las fiscalizaciones a empresas eléctricas anunciadas por la Seremi de Energía para asegurar la continuidad del suministro, y el reforzamiento de la red asistencial impulsado por la Seremi de Salud ante un posible aumento de enfermedades respiratorias y contingencias asociadas al periodo invernal. Celso Quesada, Seremi de Energía, dice.
4: Como Ministerio de Energía y Seremi, vinimos a exponer los avances que ha tenido la región en materia del plan de mantenimiento, ¿ya? Plan que está supervisando la Superintendencia de Electricidad y Combustible. También pudimos exponer lo que está haciendo hoy día el Ministerio a través de una campaña comunicacional muy potente, que es Comencemos por Casa. Y también por el lado de la Seremía contamos que hemos estado todos estos días en terreno en diversas comunas, revisando, fiscalizando y poniéndonos al tanto de qué es lo que están haciendo las empresas distribuidoras, con el fin de que este invierno el suministro se mantenga lo más continuo posible.
1: Mariol Luán, Seremi de Salud, comenta.
5: son relevantes porque nos permiten visibilizar otras acciones que tienen otras seremías y otros equipos de trabajo, donde, por ejemplo, hablamos del tema de electrodependientes y la coordinación que estamos llevando con los centros de salud público. Más adelante vamos a avanzar a la coordinación con los centros de salud privado para que estas personas también puedan estar seguras durante este periodo. También con los municipios, con el MOP, con también el Ministerio de Energía, ya donde justamente la idea es poder articular esto, visibilizar los puntos críticos y las medidas de contención y mitigación para eso.
1: Por último, las autoridades reiteraron el llamado a la prevención y a la colaboración ciudadana, enfatizando que la preparación anticipada y la coordinación entre instituciones y comunidades son fundamentales para reducir riesgos y evitar desastres durante las próximas temporadas de invierno.
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0: Quince minutos faltan para que sean las 14 horas, 15 minutos ya para que sean las 2 de la tarde en Superandina 88.5 FM. Tenemos al teléfono para conversar a esta hora de la tarde a Rosario Pérez, la seremi y también vocera de gobierno en la región de Valparaíso. Rosario, ¿cómo está usted? Gracias por acompañarnos.
9: Gracias a usted, muy buenas tardes.
0: Bueno, Rosario, lo que nos convoca son tres temas que son muy relevantes y que además están en la palestra por estas horas. Partamos por la campaña de vacunación, que además continúa su desarrollo. Estamos en vísperas del invierno. Se dice que va a ser un invierno bastante lluvioso. Y también imagino que por lo mismo el llamado es a reforzar la vacunación.
9: Así es, estamos ya adelantándonos. Desde el comienzo del mes de marzo se comenzó la vacunación de todas las personas que están en los rangos de mayor exposición, que son los menores de 5 años, las personas adultos mayores y las personas que cuidan a alguna persona que pueda estar en riesgo. Aquí lo importante de señalar que las vacunas son gratuitas, están disponibles en todos los CEFAM de nuestra región, y pueden acercarse en www.mevacuno.cl, ahí pueden acceder a la información requerida y pueden entender a dónde tienen que ir para vacunarse. Las personas mayores de 60 años, niños y niñas desde los 6 meses hasta quinto básico.
0: Rosario, además imagino que por un lado están enfocados en la vacunación que respecta a la influenza, también algo de COVID, pero también imagino que el anticuerpo monoclonal que se llama, ¿no?, para el virus respiratorio sincicial para los más pequeños.
9: Así es, hemos estado con la Seremi de Salud desplegados en los distintos colegios también, haciendo esta vacunación masiva en los colegios, porque lo que queremos es asegurar y garantizar que se puedan desarrollar las clases de manera normal. Recordemos que los más pequeñitos, ¿cierto?, cuando se contagia uno, se contagia todo el curso, y eso también se lleva los virus hacia las casas, a los adultos mayores. Entonces, la verdad es que tenemos que cuidarnos, y el llamado está en que los padres y apoderados acepten la vacunación, porque en definitiva va a proteger. Y recordemos que no evita la enfermedad, pero lo que sí hace es que los síntomas sean bastante más llevaderos y evitan una posible hospitalización. Hay que decir que hay 180 vacunatorios disponibles en nuestra región, así es que el llamado está a cuidarse.
0: Eso quería preguntar, Rosario. Básicamente la gente debe acercarse al CESFAM más cercano, obviamente, y acceder a la vacunación.
9: Así es, ya llevamos hasta el día de hoy un 60% de personas vacunadas, que ya han recibido la vacuna, que es gratuita y que es muy necesaria, pero todavía queda un porcentaje importante de la población que tiene que acudir. Puede hacerlo a través de www.mevacuno.cl, y está disponible la vacuna en todos los centros de atención familiar. Así es que el llamado está en acudir para poder protegernos antes de que ya partan las más baja temperatura.
0: Exactamente. Bueno, y también otro ámbito muy importante, Rosario, hace ya 11 días ha comenzado el pago del beneficio del bono invierno, 81.257 pesos, ¿no?
9: Así es, este es el bono invierno que se paga una sola vez en la pensión del mes de mayo. Ya se comenzó a pagar el 5 de mayo y son las personas que tengan una pensión igual o inferior a los 231.440 pesos. Este es un bono que no hay que postular, así que se paga de manera automática y por supuesto viene a paliar en parte los mayores gastos en época de invierno, que son la calefacción y los medicamentos. Sabemos que es bien recibido por los adultos mayores, así que este es un pago que se realiza en los distintos institutos de previsión social. Y también mayores informaciones en chileatiende.cl.
0: Y tengo entendido que este beneficio es para las llamadas pensiones contributivas, también para la gente que recibe la PGU, también para las pensiones especiales de reparación, también las de exonerados políticos y además las de contributivas con APSV, que es el aporte previsional solidario de vejez, ¿no?
9: Es que aquí no hay distinción, el bono lo reciben todas las personas que reciban una pensión igual o inferior a los 231.440 pesos.
0: Claro.
9: Y como le digo, el pago es automático, no hay que postular, así que todas aquellas personas que tengan esa pensión o menos o inferior lo van a recibir en su pago del mes de mayo.
0: ¿Y sin descuentos?
9: Sin descuentos.
0: Ya, se recibe todo eso total.
9: Así es, son 186.309 personas que reciben este pago en la región de Valparaíso.
0: Rosario, y la gente que tal vez de pronto siente que le corresponde el beneficio y no lo va a recibir por ABCD motivo, ¿puede acercarse a una oficina de Chile Atiende, por ejemplo, para que esto sea revisado, algún tipo de apelación?
9: Por supuesto, las oficinas de Chile Atiende están en toda la región y pueden acudir a ellas y habrá personal ahí adecuado para poder despejar las dudas, pero en definitiva las personas que lo reciben en su cuenta RUT habitualmente lo van a ver ya reflejado en el mes de mayo.
0: Oiga, y también la cambio de tema, Rosario, la llevo a un tema que está en la palestra a propósito de lo que ha ocurrido este último fin de semana. El presidente Kast también salió a lamentar este hecho, por cierto, de violencia, del cual fue, según se ha dicho, víctima del diputado del partido de la gente, PDG, también por esta zona de la región, Javier Olivares, en una actividad que se hizo el fin de semana en el Club Deportivo. ¿Cuál es la impresión que tienen ustedes como gobierno acá en la región de Valparaíso?
9: Sí, bueno, yo lo he dicho, lo primero es rechazar de manera categórica la agresión que sufrió el diputado Javier Olivares. Ayer en la tarde me comuniqué personalmente con él para expresarle nuestra solidaridad como gobierno, porque en definitiva no podemos normalizar este tipo de hechos violentos que atentan contra nuestra democracia y la convivencia. Las diferencias nunca pueden resolverse a golpe ni con violencia, y como sociedad tenemos que aprender a respetarnos. Entonces no podemos normalizar este tipo de situaciones. He estado en contacto con el Seremi de Seguridad también el fin de semana, y la persona responsable ya estaría identificada, por tanto esperamos que en las próximas horas puedan ser dispuestas ante la justicia. Nosotros, como digo, esperamos que este tipo de situaciones no se repitan, porque en definitiva no ayudan a la convivencia que tenemos que tener como habitantes de una región. Tenemos que mantener la buena convivencia y el diálogo ante todo, a pesar de nuestras diferencias.
0: Además que, Seremi, seamos sinceros, ¿no? En la región del Paraíso tenemos gente que piensa muy distinto políticamente, gente que se vincula justamente por labores de ser diputado, ser alcalde, concejal, en fin, pero más allá de las diferencias que se han planteado muchas veces públicamente, incluso muchos de ellos a veces con mucha energía, pero nadie había llegado a un hecho como esto. No estamos acostumbrados a este tipo de situaciones.
9: Es que por lo mismo, el rechazo tiene que ser transversal. Aquí no pueden existir dobles discursos ni un pero para poder justificar la violencia. La violencia tiene que ser condenada desde todo punto de vista, de manera transversal, por todos los partidos políticos, porque en definitiva eso es lo que fortalece nuestra democracia. Nosotros no podemos normalizar este tipo de situaciones. Yo creo que las diferencias siempre van a existir, son parte del debate propio de las democracias, pero lo que no puede ocurrir es que nuestras diferencias se traduzcan en actos de violencia.
0: Seremi, entonces, raya para la suma, para que ya cerremos esta conversación que ha estado muy interesante, el llamado a la comunidad para la vacunación y también para lo que es el bono invierno.
9: Así es, tenemos esos dos llamados, ya estamos próximos ya a entrar a los meses de más frío, así que el llamado está a vacunarse, a protegerse, sobre todo a los adultos mayores y a los menores de 5 años, y al mismo tiempo a todos los pensionados que reciban este bono invierno, que les va a venir a paliar en parte las difíciles, los gastos que se vienen en los meses de más frío. Así que eso por nuestra parte, y también decir que el gobierno está trabajando para mantener cada uno de los beneficios. Aquí es importante informarse por los canales oficiales y no también por muchos de las redes sociales que en muchos casos no informan, sino que desinforman.
0: Agradezco el tiempo de habernos acompañado, Seremi, muy amable, que le vaya muy bien, muy gentil.
9: Muchas gracias a usted, que tenga buena tarde.
0: Hasta luego, igualmente, adiós, gracias. Ahí estaba el teléfono para conversar la Seremi de Gobierno, también vocera de este mismo, Rosario Pérez. En Superandina, 6 minutos faltan para que sean las 14 horas, 6 minutos para las 2 de la tarde.
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0: Y de esta forma también cerramos la edición central de Radio Noticias aquí en Superandina 88.5 FM. Como siempre, las gracias por haberse informado y acompañado con nosotros. Ya viene un clásico, el bajativo musical. Quédese en la sintonía.
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2: Es la 1:00 p.m, 56 minutos.
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1: Son las 2 de la tarde, 31 minutos.
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1: Son las 3 de la tarde, un minuto.
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Buenas tardes, aquí comienza el boletín informativo de las 15 horas en su radio Superandina. A menos de una semana de asumir, renunció Pedro Nato a su cargo como secretario ejecutivo de la Comisión de Verdad y Niñez, organismo dependiente del Ministerio de Justicia y que se creó bajo el gobierno de Gabriel Boric. El psicólogo había llegado a ese puesto luego de una reformulación de la comisión y tras la renuncia de su antigua presidenta y tres comisionados más. En su reemplazo asumirá como secretario ejecutivo subrogante Felipe Telles.

0: En el mismo plano nacional, la Comisión para el Mercado Financiero aplicó una multa de 150 unidades de fomentos a Renta Nacional, Compañía de Seguros Generales, Sociedad Anónima, por comercializar pólizas a través de agentes de ventas y corredores no inscritos. Según la resolución, entre octubre del 2021 y enero del 2025, la compañía comercializó seguros a través de agentes de ventas que inscritos ciertamente en el registro de agentes de ventas y de corredores de seguros, cuyas inscripciones había sido cancelada por el registro de auxiliares de comercio de seguros, infringiendo la ley de seguros. Esta comisión para el mercado financiero indicó que las compañías de seguros tienen el deber de verificar que el registro de quienes actúan como corredores ostenten dicha calidad al momento de comercializar las pólizas, toda vez que se encuentran sujetas al imperativo de comercializar seguros únicamente a través de corredores habilitados, lo que no ocurrió en este caso. También las compañías deben verificar que sus agentes de ventas sean incorporados al registro pertinente que los habilita para la venta de seguros por esta cuenta de la compañía, lo que no fue debidamente cumplido. Del exterior, Teherán, Irán, las autoridades de Irán ejecutaron a Erfan Shakurzadeh, activista de 29 años, a quien Teherán acusaba de actuar como espía al servicio de la Agencia Central de Inteligencia de Estados Unidos, CIA, y su homólogo israelí de Mossad. La agencia Tasnim, vinculada a la Guardia Revolucionaria iraní, indicó que el joven fue ahorcado por mantener extensas comunicaciones con el enemigo para vender información científica del país en medio de tensiones entre Teherán con Washington y el Estado hebreo. Hasta aquí las informaciones. Este fue el boletín de las 15 horas en su radio Superandina.
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0: A esta hora, el Valle de Aconcagua presenta cielos despejados. La temperatura actual registra 31 grados con 4 décimas. La humedad relativa en el ambiente alcanza el 12%. Para el resto de esta jornada, en Viña del Mar y Valparaíso se esperan cielos cubiertos y niebla el resto de la jornada. Temperatura máxima probable para Viña del Mar y Valparaíso, 14 grados.
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1: Muy buenas tardes, bienvenidos, claro que sí, le damos la más cálida y alegre bienvenida a este nuevo programa con ustedes de esta jornada de día lunes 11 de mayo. ¿Cómo pasa de rápido el tiempo? Hoy venimos cargados de energía, de buena onda, de muchas sorpresas, por supuesto, para acompañarles como ustedes se merecen ahí al otro lado. Les invitamos a pasar lo increíble junto a nosotros, relájense, ¿verdad? Disfruten, por supuesto, y quédense toda la tarde en nuestra compañía porque lo mejor de este día, sin duda, que lo vivimos juntos.

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1: 15 horas con 15 minutos, espero de corazón que hayan pasado, pero un fin de semana redondito de corazón en compañía de la mujer que ustedes más aman en la vida, que es su mamá, ¿no? Eso le digo yo a mi hijo. Bueno, pero a propósito de este tema es que quiero contarles que aunque en octubre del 2025 y según el Instituto Nacional de Estadística se registró un alza interanual del 1% en los nacimientos, todo esto tras 19 meses consecutivos de descensos, ¿verdad? Bueno, ahí el fenómeno está lejos de representar un cambio de tendencia en la realidad demográfica chilena. Es un alza mínimo de un 1%, pero eso es lo que plantea Francisco Fuentes, director del Centro de Análisis de Debate Público de la Universidad Católica de la Santísima Concepción, quien sostiene que esta variación mensual debe ser observada con cautela, especialmente en el contexto del Día de la Madre, fecha que también invita a reflexionar sobre cómo está cambiando la maternidad en nuestro país, ¿verdad? Porque el alza interanual de un 1% en diciembre es un indicador muy incipiente como para interpretarlo como un cambio o un repunte en las dinámicas demográficas del país. Este dato en lo absoluto revierte la tendencia interactual de la caída de la natalidad que tenemos en nuestro país. Bueno, más allá de esta leve variación, los datos continúan mostrando una transformación increíble en nuestro país, porque se está postergando la maternidad hacia edades más avanzadas. De hecho, el grupo con mayor proporción de nacimientos corresponde a madres entre los 30 y los 34 años de edad, lo que refleja nuevas prioridades sociales vinculadas a trayectorias educativas, inserción laboral y, por cierto, la autonomía económica. Desde una perspectiva sociológica, Fuentes advierte que la baja sostenida en la natalidad, sumada al aumento de la esperanza de vida, está configurando una nueva estructura familiar en Chile. Claro, menos hijos, familias más reducidas y un envejecimiento progresivo de la población. Chile tiene hoy la tasa global de fecundidad más baja de Latinoamérica, pero al mismo tiempo una de las esperanzas de vida más altas. ¿Qué significa todo esto? Que las familias serán cada vez más pequeñas, pero con integrantes de mayor edad. Y esta realidad va a traer consecuencias directas para las redes de cuidado, porque por una parte las personas mayores dispondrán de una red familiar más limitada para enfrentar procesos de dependencia o vejez, y por otra, quienes tienen hijos a edades más avanzadas podrían contar con menos apoyo intergeneracional, ya que muchos abuelos también requerirán sus cuidados. El primer problema estructural será, por cierto, que las personas mayores tendrán una red familiar mucho más pequeña de apoyo, generando mayor presión en los hijos. Y para los jóvenes, muchas veces los abuelos ya no están disponibles para el cuidado de los nietos, como ocurría en generaciones anteriores. Bueno, ante este escenario, el académico de la Universidad Católica enfatiza que el desafío no solo será familiar, sino también social e institucional. Esto es una alerta también para las autoridades, porque a su juicio fortalecer redes comunitarias y redes políticas también y públicas será clave para responder a las nuevas necesidades demográficas. Increíble este tema, va a ser fundamental, digamos, potenciar una cohesión comunitaria, creo yo, porque, bueno, las redes familiares no van a ser capaces de cubrir por sí solas las necesidades del cuidado de las personas, Y bueno, las próximas décadas van a imponer una presión inmensa sobre el Estado, sobre nuestra sociedad, por lo que es una tarea en la que ya, me imagino yo, las autoridades deberían estar trabajando. Interesante tema entonces, familias más reducidas, pero con integrantes de mayor edad, es lo que se prevé para nuestro país en las próximas décadas. 15 horas con 19 minutos, sigue la música esta tarde aquí en Superandina.

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1: Son las 3 de la tarde, 29 minutos.
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1: Lo que escuchan de fondo es The Beatles, ¿verdad que sí? Ticket to Ride. Oye, les quiero contar que The Beatles tendrá por primera vez un museo en Londres que va a estar situado en el mismo edificio de la calle Savile Row, en pleno centro de la ciudad donde la banda de Liverpool grabó su último álbum denominado Let It Be y cantó en la azotea. ¿Recuerdan ese video en el que también fue su último concierto juntos? El museo anunciado en la web oficial del grupo se va a llamar The Beatles en Savile Row y será inaugurado en el año 2027. Habrá que esperar entonces un poquito más para que los seguidores del legendario cuarteto de Liverpool puedan disfrutar de esta gran experiencia. Los turistas vienen a Inglaterra y pueden ir a Abbey Road, a los estudios donde grabaron los Beatles, pero no pueden entrar, lo que provoca atascos en la zona y molesta mucho a los conductores. Así es que esta me pareció una idea fantástica, dijo Paul McCartney a la BBC. En concreto, el museo estará en el número 3 de Savile Row, que sirvió de base de la banda a finales de los años 60, antes de que el cuarteto se separara definitivamente a principios de los 70, cuando John Lennon firmó la disolución legal del grupo. A partir de hoy, los que quieran visitar el edificio se podrán registrar en la web llamada The Beatles para obtener las entradas. Y bueno, el edificio está ubicado en la calle donde están las famosas sastrerías británicas. Incluirá también una recreación del estudio donde se grabó Let It Be y la oportunidad de revivir el icónico concierto de The Beatles en la azotea, exactamente en el mismo lugar donde se grabó, ¿verdad? Y estuvieron centrados estos tremendos artistas. Aunque aún quedan por conocerse los detalles, Paul McCartney explicó que la gente podrá ver recuerdos de la banda a medida que sube por el edificio hasta llegar a la azotea, donde puedes sentirte como un Beatles. También tendrá una tienda para que las personas puedan comprar algún recuerdo de la banda de Liverpool. El concierto de The Beatles en la azotea tuvo lugar en enero del año 1969 y bueno, fue la última vez que se vieron juntos, ¿verdad?, a este cuarteto. Michael Lindsay Hogg, quien filmó este legendario espectáculo, recordó que algunos integrantes del grupo querían cancelarlo en el último momento, pero George Harrison se opuso. Así, los cuatro músicos subieron a la azotea y en un día muy frío de enero, estamos hablando de Europa, ¿no?, desataron el caos cuando los fans se dieron cuenta en la calle lo que estaba ocurriendo precisamente. Tocaron durante 42 minutos con un repertorio que incluía Don't Let Me Down, I've Got a Feeling y dos versiones de Get Back antes de que las quejas de los vecinos obligaran a la policía a interrumpir el concierto. Mira qué buen tema. Escuchemos un poquito.

Oye, bueno, quiero contarles que Liverpool tiene dos museos dedicados a la banda The Beatles. Uno de ellos se llama The Beatles Story, que cuenta con una réplica del Club The Cavern, donde nació el grupo, y el llamado Museo de The Beatles en Liverpool, que cuenta con objetos dedicados a Paul McCartney, John Lennon, George Harrison y también a Ringo Starr. La semana pasada, Paul McCartney y Starr publicaron un sencillo a dúo titulado Home to Us, en el que también colaboran como coristas Tracy Hinde, de The Pretenders, y Charlene Spiteri, de Texas. Además, McCartney va a lanzar a finales de este mes, para que estén atentos los fanáticos, un nuevo álbum de estudio titulado The Boys of Dungeon Lane, centrado íntegramente en sus recuerdos de infancia de Liverpool. Tremenda noticia, entonces, habrá que esperar. Somos muchos los fanáticos de The Beatles, por supuesto que nos encantaría estar ahí en esa azotea tremenda, icónica, donde precisamente se cantó por última vez como grupo juntos, ¿verdad? Fue el último concierto que ellos tuvieron juntos. Y bueno, son instancias que quedan en el corazón para todos quienes somos fanáticos de The Beatles. Muy bien, pues. Super. Oye, y tenemos una solicitud musical que cuando escucharon, yo creo, el primer tema con el que abrimos nuestro programa del día de hoy, con esa energía que nos caracteriza aquí en Con Ustedes, nuestro programa que tanto queremos y que hacemos con tanto cariño, especialmente de este día lunes, nos hicieron una solicitud musical, así es que para nuestra amiga que nos pide a Soda Stereo nuevamente, pero esta vez quiere escuchar Persiana Americana. Una mujer fiel a nuestro programa Con Ustedes, para ti, Persiana Americana es Soda Stereo.

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1: Son las 4 de la tarde.
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2: Son las 16 horas, comenzamos con el boletín informativo en Radio Superandina. La empresa de ferrocarriles del Estado, EFE Sur, informó que proyecta reanudar este martes 12 de mayo el servicio de una vía tras el descarrilamiento en Chiguayante. La empresa informó que finalizaron las labores de despeje de los carros afectados y que este martes comenzará la habilitación operacional parcial del tramo. La reposición parcial va a permitir retomar el tránsito de trenes de pasajeros mientras continúan las reparaciones nocturnas en el resto de la infraestructura. Universidad de Chile cerró la renovación de contrato de Lucas Azadi hasta el 2028, una operación que le permite asegurar la continuidad de uno de sus futbolistas formados en casa. El jugador terminaba su vínculo a fin de año y quedaba en condición de negociar como agente libre a mitad de temporada, por lo que su situación se había transformado en un tema sensible para la dirigencia azul. Del exterior, Tenerife, España, los últimos pasajeros del crucero Honduras, afectado por un brote de antivirus, abandonaron el barco este lunes tras atracar en el puerto de Granadilla, en España, para dirigirse en autobuses a la unidad militar de emergencia del aeropuerto Tenerife Sur. Se trata de 6 pasajeros y 20 tripulantes del barco que ha tenido que atracar debido al cambio de las condiciones del mar y al fuerte viento que dificultaba la operatividad del desembarque. En el aeropuerto los esperaban 2 aviones que ciertamente están con pasajeros y se van a dirigir hasta Países Bajos. En uno de ellos irán los miembros de la tripulación y en el segundo partirán 4 pasajeros australianos, uno neozelandés y otro ciudadano británico. Desde el inicio de la operación, el domingo, desembarcaron 120 personas, mientras que otras 28 pertenecientes a la tripulación continúan ya rumbo a los Países Bajos. Hasta aquí las noticias. Este fue el boletín informativo de las 16 horas en Radio Superandina.
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1: 16 horas, 16 minutos. Y quiero hablarte de este tema que es muy, pero muy interesante, porque en Chile más de 23.000 personas padecen de lupus eritematoso sistémico. La mayoría son mujeres y en edad fértil, son mujeres jóvenes, según cifras de la Superintendencia de Salud. Se trata de una enfermedad autoinmune crónica que puede afectar distintos órganos del cuerpo, lamentablemente muchos de los síntomas tienden a confundirse con otro tipo de patologías, dificultando muchas veces lograr una detección temprana. Este lupus eritematoso sistémico es una enfermedad autoinmune, señalábamos, ¿verdad? Significa que por error, el sistema inmunológico ataca al propio cuerpo, provocando inflamación, daño en distintos órganos, explica la doctora Milena Mímica, reumatóloga de la Clínica Santa María. Todo esto a través de un comunicado que busca concientizar sobre la enfermedad, que precisamente en el marco del Día Mundial del Lupus, que se conmemora cada 10 de mayo. Esto fue la jornada de ayer, ¿verdad? Bueno, es proceso que habrás visto mucha información respecto del lupus durante esta jornada. El especialista explica que esta enfermedad puede afectar la piel, las articulaciones y también órganos como los riñones, el sistema nervioso o las células de la sangre. Es más frecuente en mujeres en edad fértil, aunque también puede presentarse en niños y adolescentes. Algunas personas tienen fiebre, cansancio, caída del cabello, úlceras en la boca, inflamación en las articulaciones o lesiones en la piel como síntomas más frecuentes. El resto se pesquisa por exámenes de laboratorio alterados, detalla la doctora Mímica. Pero bueno, de acuerdo con los expertos, aunque actualmente no existe una cura para el lupus, hay terapias, ¿verdad?, que son efectivas y que permiten controlar la enfermedad y reducir también el riesgo de daños en distintos órganos. Estos tratamientos buscan controlar la inflamación, aliviar los síntomas y, bueno, por cierto, prevenir el daño en los órganos. Entre ellos se encuentran medicamentos como los corticoides e inmunosupresores, que ciertamente siempre deben ser indicados y supervisados por un reumatólogo, es lo que señala esta especialista. Asimismo, agrega que además del tratamiento médico es importante evitar la exposición excesiva al sol, mantener actividad física y seguir hábitos saludables. Hoy en día, la mayoría de las personas con lupus puede llevar una vida normal. Con información, con tratamiento y también apoyo, es posible vivir bien con este tipo de patología, concluye la doctora Milena Mímica. Oye, es un tema, porque uno escucha a personas de la misma edad que uno y desde hace mucho tiempo que habiendo tenido, no sé, la misma edad de uno hace unos 20 años atrás, ya sufrían de esta situación y de verdad que, bueno, según lo que yo he escuchado en amigas principalmente, se acostumbran a vivir con eso, es parte de tu vida y tienes que acomodarte con eso. Claro que hay instancias en que con terapias alternativas también se han ayudado. Quizás por ahí está la clave, más allá de los tratamientos que acá se indican, que siempre es bueno consultar, por supuesto, con un especialista. En fin, el Día del Lupus, entonces, que fue conmemorado en la jornada de ayer, y a propósito precisamente de este día es que te contábamos esta información. 16 horas con 19 minutos, sigue la música a esta hora, y esto es Shakira.

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1: Dieciséis horas con 44 minutos. Quiero contarte a modo de conocimiento, ¿verdad?, que te queremos compartir, por supuesto, cómo es el pequeño roedor silvestre de Chile y Argentina que transmite la peligrosa cepa Andes de Hantavirus. Hablamos del ratón colilargo llamado, ¿no? Pero bueno, tiene un nombre que ya lo vamos a ver. Es pequeño, escurridizo y prácticamente invisible en los bosques del Cono Sur. Es el llamado ratón colilargo que se convirtió nuevamente en foco de atención científica y sanitaria tras el brote de Hantavirus detectado en el crucero de lujo MV Ondius. Este roedor silvestre de apenas 30 gramos y una cola que puede duplicar el largo de su cuerpo es el principal transmisor de la cepa Andes, la única variante de Hantavirus capaz de contagiarse entre personas, aunque suele habitar zonas rurales, ¿verdad?, bosques templados en Chile y Argentina. El avance humano sobre ecosistemas naturales incrementó el contacto con esta especie, lo que se traduce en un aumento en el riesgo de contagio del Hantavirus. Conocido popularmente como el ratón colilargo por su larga cola, el Oligorhizomys longicaudatus es un pequeño roedor silvestre de color café claro. Tiene hasta lindo nombre, ¿no? Solo el nombre lo tiene bonito. Oligorhizomys longicaudatus. Oye, habita principalmente en gran parte de Chile y de la zona sur de Argentina y es el principal transmisor de la cepa Andes. Este ratón pesa no más de 40 gramos, posee orejas pequeñas, ojos grandes, además de una cola larga que lo caracteriza, la que ciertamente puede llegar a medir hasta 14 centímetros, o sea, el doble de su cuerpo. Fíjense que el chileno André Rubio es académico de la Facultad de Ciencias Veterinarias y Pecuarias de la Universidad de Chile y él lleva años estudiando, uno de los mayores expertos del país en esta especie. Señaló precisamente a este medio que nos está compartiendo la información, es un roedor nativo, señala él, y por ende está protegido. Cumple sus funciones ecológicas en el ecosistema ya que dispersa semillas y es el alimento además de otros animales. Lo encontramos principalmente en los bosques templados de Chile y en el sur de Argentina, sostuvo. De hábitos nocturnos, se desplaza dando saltos ya que posee unas patas traseras muy largas que lo asemejan a la rata canguro de Norteamérica. Habita principalmente en el sur de Argentina y en todo el continente, en todo nuestro territorio nacional, llamado Chile. Así es que está en todo el país este colilargo. Pero bueno, desde el desierto de Atacama hasta la región más austral, prefiere terrenos cubiertos mayormente por malezas. Mira qué dato ese, mayormente cubierto por malezas y arbustos, que sea además un lugar cercano a fuentes de agua. Otro datito que te entregamos. Bueno, son el reservorio natural de la cepa Andes, la única que puede transmitirse de persona a persona. Esta cepa ciertamente ya ha dejado varios contagiados, ¿verdad?, en este lujoso crucero. Y bueno, se desconoce cuántos colilargos hay porque sus poblaciones fluctúan significativamente cada año debido al clima, a la posibilidad de alimento, a factores antropogénicos como la deforestación, el desarrollo de la agricultura, la colonización de hábitats naturales, etcétera, etcétera. Lo que sí se sabe es que no todos los individuos están infectados, indicó Rubio, que estudia cómo la intervención humana en los ecosistemas afecta a la transmisión de zoonosis. Oye, es un tema este, ¿eh? Porque fíjense que los estudios, lo que estábamos revisando, que se han hecho en Chile y en Argentina, arrojan que por lo general entre el 5 y el 10% de estos individuos, de esta especie, ¿verdad?, portan el virus y suelen ser principalmente los machos adultos. Esta tasa puede aumentar hasta un 20% cuando ocurre el fenómeno de ratadas, o sea, un aumento explosivo de este tipo de roedores. Se reproducen de 2 a 3 veces al año con camadas entre 4 y 5 crías, según el programa Antivirus, Ecología y Enfermedad de Chile, un trabajo colaborativo, ¿verdad?, entre diversas instituciones nacionales e internacionales. Hay harta información respecto de las características de su forma de vida, su hábitat, etcétera, cómo se reproducen, cuándo se reproducen, las crías que estas suelen tener. Bueno, es parte de lo que hemos estado revisando, este ratón colilargo que hoy día ha hecho tanta noticia a nivel internacional, que sabemos que se encuentra en toda la extensión de nuestro país y principalmente en el sur de Argentina. 16:50, sigue la música y este es el pañuelo que vamos a escuchar a continuación, ¿sí? Oye, es de Rosalía en colaboración con Romeo Santos.

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1: Son las 4 de la tarde, 58 minutos.
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0: 17 horas en Radio Superandina, momento de noticias a la hora. Comenzamos contándoles que el ministro de Hacienda, Jorge Quirós, abordó la polémica por sus dichos respecto de utilizar decretos en caso de que el Plan de Reconstrucción Nacional no sea aprobado por el Congreso, apuntando a que fue malinterpretado. Tenemos tres herramientas para la acción: gestión, decretos y leyes. Me han malinterpretado cuando hablo de decretos, o él quiere gobernar. Este gobierno quiere gobernar a través de decretos. ¿Va a ser una dictadura? No. Los decretos existen en todos lados, afirmó. Asimismo, el secretario de Estado sostuvo que los decretos son decisiones ejecutivas que un gobierno puede tomar porque hay una ley que lo permite. Por ejemplo, la desregulación del suelo urbano se está llevando a cabo por decretos porque existe una importante ley urbana que permite al gobierno hacerlo. Por supuesto, no todo se puede hacer por decreto. Algunas cosas se pueden lograr mediante una mejor gestión, reparó en el marco de Chile Day 2026 en Toronto, Canadá. Toesca AGF, en su calidad de entidad liquidadora de fondos de la fallida Sartor AGF, presentó una nueva querella criminal relacionada con la estructura de financiamiento que permitió la adquisición del control accionario de Azul Azul, concesionaria que administra a Universidad de Chile. Así apunta a la cadena compuesta por los fondos Leasing, Táctico, Proyección, Inversiones Cerro el Plomo S.P.A. y el fondo de inversión privado Sartor Tactical Sport, conocido como FIPTS, utilizado para adquirir y mantener el control de Azul Azul. La acción fue dirigida contra Pedro Pablo Larraín, Miguel León, Mauro Valdés, Oscar Ebel, Michael Clark, Alfredo Hartz, Rodrigo Bustamante, Juan Carlos Jorquera y todos quienes resulten responsables por los presuntos delitos de negociación incompatible y administración desleal. Del exterior, Washington, Estados Unidos, el presidente Donald Trump advirtió que el alto al fuego con Irán es increíblemente frágil tras la respuesta de la República Islámica al plan de acuerdo de paz, que el republicano calificó de pedazo de basura. Por el momento, el alto al fuego se mantiene vigente, pero es increíblemente frágil, diría yo. Lo más débil que ha estado, y esto lo digo tras leer el pedazo de basura que nos enviaron. Ni siquiera terminé de leerlo, señaló. El republicano, en el despacho oval de la Casa Blanca, señaló a la prensa que al leer la respuesta iraní sintió que estaba perdiendo el tiempo, por lo que apuntó a que el alto al fuego vigente desde el 8 de abril está en respiración asistida. Quieren negociar y nos presentan una propuesta estúpida. Es una propuesta estúpida y nadie la aceptaría. Solo Barack Obama la habría aceptado, remató. Hasta aquí las noticias. Este fue el boletín informativo de las 17 horas en su radio Superandina.
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1: Diecisiete horas, 16 minutos. ¿Cómo te verías con un artículo, algún objeto extraño al interior de tu cuerpo? Te quiero contar lo que le ocurrió a una mujer en Italia. Sufrió terribles síntomas durante meses. Te voy a explicar por qué. Es una mujer italiana de 53 años que vivió durante 7 meses con unas tijeras quirúrgicas que olvidó, ciertamente, el equipo de cirujanos en su abdomen tras someterse a una abdominoplastia. Todo esto ocurrió en una clínica privada de Nápoles. El caso, que derivó en una investigación judicial, salió a la luz luego de una denuncia, precisamente tras una tomografía computarizada que reveló la presencia del instrumento metálico de más de 15 centímetros dentro de su cuerpo. La paciente fue intervenida en octubre del año 2025 y, aunque la operación fue considerada un éxito, recibió el alta pocos días después. Desde el inicio sufrió intensos dolores abdominales, desmayos y un progresivo deterioro en su salud. De acuerdo a la denuncia presentada por la familia ante la policía italiana, el cirujano atribuyó los síntomas a molestias normales del postoperatorio y únicamente prescribió análisis clínicos y un tratamiento con antibióticos. Sin embargo, el malestar persistió durante meses sin que se ordenaran nuevos exámenes. La situación cambió a comienzos de mayo de este año, cuando su médico de cabecera le solicitó una tomografía que permitió descubrir el verdadero origen de los dolores. Y eran esos, tijeras quirúrgicas que quedaron alojadas en la zona subcutánea del abdomen. Con precaución, la mujer fue trasladada al hospital de Nápoles, donde un equipo médico logró extraer el objeto en una cirugía considerada exitosa. Tras la intervención, Emilia, hija de la paciente, declaró a televisión local que tener todavía a su mamá es un milagro. La familia rechazó que la nueva operación se realizara en la misma clínica donde ocurrió el incidente y anunció acciones legales contra el cirujano y otras posibles responsabilidades médicas. Tremendo, ¿no? Sí, ha sucedido, efectivamente, pero una situación así, la verdad es que es incomprensible. Bueno, hay que estar atentos, hay que dejar la recomendación antes de la cirugía, ya cuando nos vayamos quedando con el efecto de la anestesia. Doctor, no olvide sacar todo. Sí, uno nunca sabe. Oye, ya, bueno, son las 17 horas con 19 minutos, sigue la música, que para eso estamos también, para la mejor música, la mejor programación, y estos son Los Tres.

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1: Son las 5 de la tarde, 29 minutos.
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1: 17:45. Oye, ya a propósito de que, adelantándonos un poco al pronóstico del tiempo, el día viernes se anuncian cielos nublados y posibles chubascos, ¿ah? Posibles chubascos, digo, porque, bueno, ustedes saben que la meteorología no es una ciencia exacta, por lo tanto puede ir variando y a lo mejor cambia la situación, pero por lo pronto eso es lo que se está anunciando también en las redes sociales. Con eso vienen las bajas temperaturas post lluvia, ¿verdad? Y bueno, también muchas instancias en que los enfriamientos también producen ciertas debilidades en las personas. Bueno, quiero contarte que la comida también puede ser un escudo frente a estas enfermedades invernales. Te cuento que el último informe de vigilancia de virus respiratorios del Instituto de Salud Pública, del ISP, reveló que a mediados de abril el 60% de los 1.164 diagnósticos confirmados fueron por rinovirus o resfrío común, con mayor frecuencia en el grupo de 1 a 4 años. Luego aparecieron la influenza con un 14, influenza tipo A, con 14,9% y el adenovirus con 9,8%. En este escenario, la académica de nutrición de la Universidad Católica del Maule, Carolina Torres, recomendó una serie de alimentos que ayudan a reforzar las defensas. Todo esto para que el cuerpo produzca anticuerpos, ¿verdad? Citoquinas y nuevas células de defensa como los linfocitos. Necesitan nutrientes específicos que actúan como ladrillos catalizadores, señala ella. Sin ellos, la respuesta es lenta e ineficaz. Los micronutrientes son aliados críticos del sistema inmune y la antesala del invierno. Torres aconsejó no descuidar la vitamina D de dedo, ¿ya? En el organismo. Es típico eso, de dedo, para que se entienda bien, pues. No hay que olvidarla, no hay que descuidarla, detectable con un sencillo examen de sangre porque es crucial para la inmunidad innata. Esta se obtiene mediante la exposición al sol, que es más baja según más al sur del mundo uno se encuentre. El déficit de esta vitamina D se vincula a una mayor susceptibilidad e infecciones graves del tracto respiratorio. La Fundación Arturo López Pérez, FALP, dedicada al tratamiento de cáncer en su página web, agrega que la carencia de esta vitamina D también provoca fatiga, cansancio extremo, dolor óseo o muscular, cambios en el ánimo y la pérdida de cabello. Ante esto, sus profesionales recomiendan en otoño elevar el consumo de pescados grasos como salmón, atún, sardinas, yema de huevo, champiñones, leche, jugo de naranja y cereales fortificados. De las legumbres, sí, por supuesto. Un clásico en días más fríos es un plato de lentejas, ya sea solas, con otras verduras, o un trozo de carne, por ejemplo. Esta preparación es además rica en zinc y selenio, minerales esenciales para la proliferación celular, destacó la académica precisamente que estaba conversando acerca de este tema. Y el zinc, ojo con el zinc, porque está demostrado que reduce la duración de síntomas del resfrío común al impedir la replicación viral en la mucosa nasal. Para elevar la presencia de zinc, la académica nutrición y dietética recomienda además comer mariscos, pescados, huevos, quesos, como por ejemplo el queso parmesano y el camembert, frutos secos y semillas de zapallo. Entre los alimentos que contienen selenio, la institución destaca las nueces de macadamia, mariscos y pescados, carnes en general, vísceras y, bueno, huevos. Finalmente, a medida que aumenta el frío, hay que preocuparse de las vitaminas C, y la vitamina A, ya que mantienen la integridad de las barreras biológicas como la piel y mucosa. La primera, ¿cierto?, se caracteriza por su presencia en cítricos, hablo de la vitamina C, mientras que la vitamina A se encuentra principalmente en la leche y sus derivados. Ahí está, pues un sinnúmero de vitaminas también y los alimentos en donde la puedes encontrar, precisamente para que empieces a cuidarte, para que te sientas mejor, para que disfrutes. Bueno, nosotros también disfrutamos contándote estos datos y entregándote la mejor música a esta hora en Super Andina.

0: Y así, queridos amigos, vamos llegando al final de nuestro programa con ustedes. Muchas gracias por acompañarnos, por compartir este grato momento, por ser parte de esta comunidad que cada día crece con cariño y con la mejor sintonía y la mejor energía también. Pues les dejamos cordialmente invitados para que mañana a la misma hora volvamos a encontrarnos, a pasarlo muy bien juntos y a seguir acompañándonos como siempre. No se mueva nuestra sintonía, siga junto a Radio Superandina, porque a continuación les cuento los hechos más importantes que están marcando la agenda en Aconcagua en nuestro programa informativo Pasado Meridiano. Un abrazo grande para todos y hasta mañana.
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2: Son las 6 de la tarde, un minuto.
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2: ¿Cómo les va? Muy buenas tardes. Bienvenidos a nuestra edición PM, Pasado Meridiano, como siempre para conocer los hechos más importantes que marcan agenda noticiosa en nuestro Valle de Aconcagua. 18 horas con 10 minutos comenzamos contándoles que 4 establecimientos educacionales del Damero Central de los Andes fueron evacuados de manera preventiva la mañana de hoy lunes a propósito de la presencia de un fuerte olor presuntamente a gas. La situación derivó en niños con náuseas, mareos y dolores de cabeza, siendo necesaria la presencia de bomberos, carabineros, emergencia municipal y el SAMU. Los detalles en la siguiente nota que ha preparado Claudio Quijanes.
3: Una emergencia ambiental despertó la alerta la mañana de este lunes en pleno centro de los Andes, obligando a la evacuación inmediata de cientos de estudiantes. Pasadas las 8 de la mañana, un fuerte olor similar al gas comenzó a invadir parte del damero central de la ciudad y con ello las instalaciones del Liceo República Argentina, el Liceo Técnico Amancay, el Colegio Cambridge y el CEIA Dr. Osvaldo Rojas. Ante el riesgo, los recintos activaron sus protocolos de seguridad movilizando a bomberos, carabineros y ambulancias del SAMU, quienes debieron atender a varios niños y jóvenes afectados por síntomas de presunta intoxicación y cuadros de ansiedad provocados por la incertidumbre del momento. Natalia Fuentealba, directora del Liceo República Argentina de los Andes, habló de esto.
4: Y nosotros procedimos ante la alarma de un aroma no determinado a concentrar a los estudiantes en el patio central del establecimiento mientras se iniciaba todo el protocolo de evacuación. En este momento tenemos a los estudiantes al aire libre, como le digo, con los servicios de emergencia, pues si hay alguna persona que se descompensa, porque en estas situaciones además, ¿no es cierto?, hay personas que tienen más sensibilidad y se descompensan también emocionalmente.
3: También lo hizo Janet Segovia, directora del Liceo Técnico Amancay.
5: Comenzó a generar ansiedad en nuestros estudiantes, en niños con dolor de cabeza, niños con ganas de vomitar, entonces generó una preocupación generalizada en el establecimiento, lo que derivó que nosotros decidiéramos despachar ya por precaución. Ya la industria municipal de Los Andes también se hizo presente acá junto a carabineros y nos indicaron que el origen es incierto, ya no saben dónde ocurrió porque en realidad es una emergencia comunal en todo el centro de los Andes, no se sabe el origen.
3: El operativo se desarrolló bajo un ambiente de tensión, pero de forma controlada, permitiendo que los alumnos más pequeños se reencontraran con sus padres mientras los adolescentes eran despachados a sus hogares para resguardar su salud. Aunque la situación recordó el incidente con un camión de gas ocurrido en 2025, esta vez el origen del problema sigue siendo un misterio. Las autoridades confirmaron que la emanación no se generó al interior de los colegios, lo que ha trasladado la búsqueda de respuestas hacia el exterior. Daisy, apoderada del Liceo República Argentina, dijo:
6: miré el WhatsApp de la escuela, del colegio, y ahí había un aviso que venía que había que venir a retirar a los niños, que había mucho olor a gas.
7: Mucha preocupación.
6: Sí, claro.
7: Ahora, una vez que llegaste, ¿cómo lo viste?
6: No, bien, súper bien. La maestra es muy atenta, me dijeron que lo que había pasado y que le había sangrado un poquito la nariz, pero que estaba bien.
3: Y uno de los alumnos del mismo establecimiento explicó:
8: yo sentí como un incendio, entonces salimos afuera y yo me estaba tapando. Al final me lo quité y no tenía olor, pero otros de mis compañeros igual estaban con dolor de cuerpo.
3: Hasta el cierre de esta edición, no hay responsables identificados ni claridad sobre qué tipo de sustancia impregnó el aire de la ciudad. Una de las hipótesis apunta a posibles faenas de fumigación en predios agrícolas cercanos al río Aconcagua durante la madrugada, aunque esta versión aún no ha sido ratificada por los organismos pertinentes.
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1: Tras años de trabajo, la Dirección Regional del Servicio de Patrimonio Cultural presentó los avances del proyecto de restauración, proyecto que ingresó a la Dirección de Obras Municipales y que además socializó con la comunidad de Curimón. Los detalles en el informe preparado por Alejandra Gálvez.
2: El Servicio Nacional de Patrimonio Cultural, a través de su Dirección Regional, desarrolló una importante jornada de trabajo en torno al proyecto de restauración de la histórica Iglesia y Convento San Francisco de Curimón, iniciativa que busca preservar uno de los inmuebles patrimoniales más significativos del Valle de la Aconcagua. Carmen Castillo, alcaldesa de San Felipe, señala.
3: Bueno, agradecer a Patrimonio del Ministerio de la Cultura, que hoy día está presente dando cuenta de lo que ya se avanzó en una etapa que va a la fase final, que ya prácticamente estamos a puertas de poder iniciar todas las mejoras de una iglesia tan emblemática como es la Iglesia de San Francisco. Nosotros desde el municipio aportar todo el apoyo en gestiones que fueran necesarias desde nuestra responsabilidad y, por supuesto, gestionar todo lo que sea factible para que ojalá rápidamente contemos con los fondos, lo que se ha definido que fuera a través del gobierno regional, y por supuesto contaremos con todas las conversaciones y trabajo para encantar a nuestros consejeros regionales.
2: La instancia contempló dos etapas de trabajo. En una primera fase, profesionales de la Dirección Regional del Servicio de Patrimonio Cultural sostuvieron una reunión técnica junto a equipos municipales donde se realizó la revisión integral del proyecto de restauración. Posteriormente se concretó el ingreso formal de la iniciativa a la Dirección de Obras Municipales de San Felipe, avanzando así en el proceso administrativo necesario para su futura ejecución. Verónica Illáñez, arquitecto responsable del proyecto, sostiene.
4: Es un proyecto que hemos desarrollado mandatados por el Servicio del Patrimonio y financiado por el Gobierno Regional. Y estamos muy contentos de ir cumpliendo con este hito y avanzar.
2: La segunda instancia se desarrolló en dependencia del mismo convento de San Francisco de Curimón, espacio donde la unidad del Servicio del Patrimonio Cultural llevó a cabo una jornada de socialización dirigida a la comunidad. Durante el encuentro se presentaron los principales alcances del proyecto, sus etapas y objetivos, relevando la importancia de la participación ciudadana y del resguardo del patrimonio histórico y cultural de la localidad. María Inés Toro, secretaria de la parroquia de Curimón, dice.
5: Yo algo me había contado Carolina y creo que fantástico con la reunión de hoy día en San Felipe. Llegaron con una nueva sorpresa, pues ya está, esto va viento en popa. Así que prontamente esperamos tener mejores noticias y que ya el proyecto se empiece a realizar. Siempre hemos soñado con esto, con la restauración, hemos esperado tanto tiempo, pero siempre con esa fe y con la esperanza de que esto algún día se empiece a restaurar, por el bien de la comunidad, por el bien patrimonial y por la historia de nuestro pueblo.
2: Desde la Dirección Regional destacaron que este tipo de iniciativas permiten fortalecer el vínculo entre las instituciones públicas y la comunidad, promoviendo la conservación de inmuebles patrimoniales que forman parte de la identidad y memoria colectiva del territorio.
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1: Son las 6 de la tarde, 30 minutos.
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2: Horas con 38 minutos, continúan las informaciones aquí en Radio Superandina, en Pasado Meridiano. La posible llegada del fenómeno de El Niño durante este invierno mantiene en alerta a las autoridades de la región de Valparaíso. El aumento de lluvias proyectado para los próximos meses ya activó coordinaciones preventivas entre organismos públicos y equipos de emergencia para enfrentar eventuales contingencias climáticas.
3: Tal como se ha comentado y según los pronósticos de distintos servicios meteorológicos, durante este invierno podría registrarse en la región de Valparaíso la presencia del fenómeno del Niño, situación que aumentaría la probabilidad de lluvias tanto en sectores costeros como del interior. Ante este escenario, las autoridades ya comenzaron a coordinar acciones preventivas para enfrentar posibles emergencias derivadas de las condiciones climáticas. Con este objetivo, la Delegación Presidencial Regional y SENAPRED encabezaron un comité para la gestión del riesgo de desastre, COGRID Preventivo, enfocado en el plan invierno. La instancia reunió a equipos de emergencia de distintos servicios públicos para revisar puntos críticos, fortalecer la coordinación y definir medidas de mitigación frente a eventuales lluvias de gran intensidad. Manuel Miñones, delegado presidencial regional, comenta:
4: lo primero que se nos mostró de parte de SENAPRED, los puntos críticos que tiene la región de Valparaíso, hicimos el aterrizaje provincia y comuna, de modo de estar alerta y coordinado entre los diferentes seremías, delegados y municipios, si ocurriese una lluvia de proporciones que tenga un impacto en alguno de sus lugares, de modo de reforzar o prevenir. También se ha planteado la inquietud de parte de algunos delegados, que se pueda tener la comunidad la posibilidad de levantar ellos mismos puntos críticos que conozcan en su territorio.
3: Cristian Cardemil, director regional de SENAPRED, sostiene:
5: el boletín climatológico de la Dirección Meteorológica de Chile nos indica que para la región de Valparaíso, para los meses de mayo, junio y julio, vamos a tener un trimestre donde los niveles de precipitación van a estar de normal a sobre lo normal. Es decir, hay condiciones generadas que favorecen, ¿no es cierto?, la manifestación del fenómeno de la precipitación. En particular, nosotros para la región de Valparaíso hemos verificado los 63 puntos que evaluamos como servicio, que son los de más alta probabilidad de generación de inconvenientes para la normal vida de la ciudadanía, y todo esto por lo menos son puntos que se activaron o se afectaron el año pasado.
3: Además, se destacó la importancia de incorporar la participación de la comunidad, permitiendo que los propios vecinos informen sobre puntos críticos en sus territorios para reforzar las acciones preventivas y evitar situaciones de emergencia. El director regional de SENAPRED, Cristian Cardemil, agrega:
5: este comité es un comité para la fase de mitigación y preparación para el periodo invernal, en el cual siempre se trataron dos grandes temáticas. La primera fue hablar del pronóstico estacional para los meses de mayo, junio y julio, y presentarle además al comité el resultado del programa invierno. El programa invierno es un programa que desarrolla el SINAPRED, el Sistema Nacional de Prevención y Respuesta ante Desastres, en el cual los municipios levantan puntos críticos para invierno, principalmente asociados a eventos hidrometeorológicos, que en la región registran un total de 1.926.
3: A esto se suma las fiscalizaciones a empresas eléctricas anunciadas por la Seremi de Energía para asegurar la continuidad del suministro, y el reforzamiento de la red asistencial impulsado por la Seremi de Salud ante un posible aumento de enfermedades respiratorias y contingencias asociadas al periodo invernal. Celso Quesada, Seremi de Energía, dice:
6: como Ministerio de Energía y Seremía, vinimos a exponer los avances que ha tenido la región en materia del plan de mantenimiento, ¿ya? Plan que está supervisando la Superintendencia de Electricidad y Combustible. También pudimos exponer lo que está haciendo hoy día el Ministerio a través de una campaña comunicacional muy potente, que es Comencemos por Casa. Y también por el lado de la Seremía contamos que hemos estado todos estos días en terreno en diversas comunas, revisando, fiscalizando y poniéndonos al tanto de qué es lo que están haciendo las empresas distribuidoras, con el fin de que este invierno el suministro se mantenga lo más continuo posible.
3: Mariol Luán, Seremi de Salud, comenta:
7: son relevantes porque nos permiten visibilizar otras acciones que tienen otras seremías y otros equipos de trabajo, donde, por ejemplo, hablamos del tema de electrodependientes y la coordinación que estamos llevando con los centros de salud público. Más adelante vamos a avanzar a la coordinación con los centros de salud privado para que estas personas también puedan estar seguras durante este periodo. También con los municipios, con el MOP, con también el Ministerio de Energía, ya donde justamente la idea es poder articular esto, visibilizar los puntos críticos y las medidas de contención y mitigación para eso.
3: Por último, las autoridades reiteraron el llamado a la prevención y a la colaboración ciudadana, enfatizando que la preparación anticipada y la coordinación entre instituciones y comunidades son fundamentales para reducir riesgos y evitar desastres durante las próximas temporadas de invierno.
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1: Lo que antes era un anhelo, hoy es una realidad para los vecinos de Santa María. Se acaba de inaugurar la nueva Casa de la Discapacidad, un espacio que no solo atenderá a los usuarios con un equipo de primer nivel, sino que también abrazará a las cuidadoras que muchas veces quedan invisibilizadas. Los detalles en el siguiente informe.
2: Desde hoy, Santa María cuenta con un punto de referencia para cientos de familias que no tenían dónde acudir. Se trata de la nueva Oficina de la Discapacidad, ubicada en Los Castaños número 97, recinto que busca centralizar las atenciones de salud y sociales. El objetivo es llevar la ayuda a terreno, permitiendo que la comunidad tenga un lugar físico para realizar trámites y recibir orientación técnica. Marcela Lobos, encargada de la Oficina de la Discapacidad en Santa María, habló de esto.
3: Tenemos una oferta programática de visita domiciliaria, talleres, actividades para estimulación cognitiva, entre otras cosas, credencial de discapacidad, ayudas técnicas. Así que venga acá a la Oficina de la Discapacidad, Los Castaños 97. ¡Los esperamos!
2: También lo hizo la directora de Senadis en la región de Valparaíso, Marisol Torres.
4: Respecto de los derechos de las personas en situación de discapacidad, a propósito de contar con un nuevo espacio donde van a continuar con las atenciones de un equipo de profesional de entre 8 a 10 personas que brindan apoyo en 5 áreas específicas, todo esto mejorando la calidad de vida de las vecinas y vecinos de Santa María, de sus familias, que también son cuidadoras, así que estamos muy contentos como servicio.
2: El centro funciona con un equipo de profesionales que incluye kinesiólogos, fonoaudiólogos y psicólogos, entre otros. A diferencia de otros servicios, este proyecto integra de forma directa a las cuidadoras y cuidadores, quienes suelen enfrentar el desgaste de su labor sin ningún tipo de respiro. La oferta contempla desde estimulación cognitiva hasta visitas domiciliarias, buscando cubrir las necesidades de quienes por problemas de movilidad no pueden acercarse al centro de la comuna. Claudio Zurita, alcalde de la comuna de Santa María, explicó.
5: Llevando esta hermosa casa que está cumpliendo un rol fundamental en nuestra comuna. La verdad es que nosotros es un proyecto de inclusión y lo estamos cementando. Como lo he conversado hoy día, tenemos ya los niños condición TEA, están en salud, junto al COSAN, en este caso solamente está discapacidad, y no solamente está preocupando a las personas con discapacidad, también está preocupando a las personas cuidadoras. Tenemos talleres y tenemos un variado grupo de personales trabajando en esta casa.
2: Para ser parte del sistema, los vecinos ya pueden inscribirse directamente en las dependencias. A partir de ahí, se activa una base de datos que permitirá al equipo profesional hacer un seguimiento real de cada caso. El desafío ahora queda en manos de la gestión y la continuidad de los recursos para asegurar que este nuevo espacio cumpla con las expectativas de las familias que hoy ven en este recinto una oportunidad para mejorar su calidad de vida.
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1: Horas con 58 minutos. A esta hora el Valle de Aconcagua presenta cielos despejados. La temperatura actual registra 20 grados con 6 décimas. La humedad relativa en el ambiente alcanza el 26%. El pronóstico para mañana martes 12 de mayo indica cielos despejados con 5 grados de mínima, 30 la máxima para San Felipe y los Andes. En tanto, para Viña del Mar y Valparaíso se espera una mínima de 8, una máxima probable de 13 grados. Cielos cubiertos, variando a nublado el resto de la tarde. Esto es en Viña del Mar y Valparaíso. Así cerramos esta edición informativa de Pasado Meridiano. Como siempre, agradecemos a ustedes su sintonía y les dejamos invitados a continuar junto a Radio Superandina. Muchas gracias, que tengan muy buen retorno a casa. Luego viene su programa de recuerdos, Mi Madre y Yo. Buenas tardes.

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2: Son las 7 de la tarde.
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6: Hola, ¿qué tal? ¿Cómo están? Bienvenidos a otra edición más de Mi Madre y Yo. ¿Cómo están, mamita?
7: Oye, Carlitos, todos los días te digo bien, porque realmente es así. Ese es un grato placer poder conversar contigo, estar tan cerquitas uno del otro y además saber que tenemos amigos que nos quieren, que nos esperan, que nos buscan. Eso es una gran bendición, ¿no crees tú?
6: Sí, es una tremenda compañía. Yo les comento también, y ya lo he comentado en otras ocasiones, que precisamente este programa se construye durante una semana completa. Es una incesante búsqueda de material. Fuimos a Santiago, caminamos mucho, una gran feria de antigüedades, buscando revistas antiguas para sacar algunos datitos que a nosotros y por supuesto a los auditores les interesan. Entonces esa reciprocidad de los auditores al escucharnos para nosotros es una tremenda alegría. Vamos a mandar unos saluditos más rato. Lo vamos a hacer como a la antigua. ¿Te acuerdas cuando uno escuchaba un saludo?
7: Sí,
6: lo grababa.
7: Claro, claro que sí.
6: Tenía el cassette listo y tenía el rec y el pause.
7: Sí. ¿Te acuerdas bien tú de
6: eso? Sí, por supuesto, porque yo mandé muchos saludos cuando era joven.
7: Ah, mira, eso yo no lo sabía.
6: No, pero mejor que nadie lo sepa muy bien.
7: Mal de alguien lo va a saber, pierde cuidado.
6: Entonces, bienvenido a nuestro programa. Mamita, vamos con la pauta.
7: Hola, ¿qué tal? Yo no los había saludado a mis amigos. Como Carlitos dice, todo maravilloso, todo lindo, a través de sus palabras, así lo puedo visualizar. Yo partamos con los Bee Gees. Fue un grupo musical británico formado por los hermanos Barry, Robin y Maurice Gibb en 1958. Este tema lo editaron en 1977 y es ese hermoso tema, ¿Cuán grande es tu amor? Y luego vamos a retroceder un poquito más atrás porque estuvieron los Estilistas, que también era un grupo muy, muy hermoso, sus temas llegaban profundamente. Este tema se llama Tú me haces sentir algo maravilloso o algo nuevo, según la traducción exacta. Es un amor que apoya, que levanta. Les voy a contar un poquito lo que dice. Dice, mi amor, nunca encuentro palabras, mi amor, para decirte cómo me siento, mi amor. Meras palabras no pueden explicar. Amor precioso, tú sostuviste mi vida en tus manos. Creaste todo lo que soy. Me enseñaste cómo vivir de nuevo.
6: Tremenda letra.
7: Hermosa. Sí. Y más adelante dice cosas muy lindas. Le da gracias a Dios por haberle permitido conocerla y tenerla cerca. Vamos pues con estos dos temas que son muy lindos.

0: Bueno, y vamos a hacer un saludo, atención, con el REC, con el pause, que tienen pauseado el REC. Así se hacía antes, por los tiempos de aquellos.
1: Sí.
0: Aunque era un tiempo intermedio, porque esas grabaciones se hacían a eso el inicio de la década de los 80. En los 70 no existía un proceso de grabación casero que uno podía fácilmente. Hubo algunos intentos con algunos formatos de cassette, pero no funcionaron por el costo, muy parecido a lo que pasó con el formato del mini disc, ya mucho tiempo después, que se lo comió el CD. Entonces, en ese tiempo, a inicio de los 80, uno decía, vamos a mandar un saludo y está atento a poner el pause y el rec. Para Judith Casanova, fíjate que la radio la escuchan muy bien en Rinconada de Guzmán.
1: Mira qué bueno,
0: sí,
1: qué rico.
0: En el sector de La Peña.
1: Qué lindo, un saludito.
0: Judith fue,
1: para ella, Judith.
0: Fue alumna tuya.
1: ¿En serio?
0: Sí, pues Judith Casanova. Junto, bueno, y don Sergio Contreras no, pero él es quien la apaña, la acompaña, la soporta.
1: No creo, si fue alumna mía debe ser muy tranquilita.
0: Absolutamente. Entonces un cariñoso saludo para ellos y que sigan disfrutando del campo. Qué cosa más linda el campo.
1: Bueno,
0: qué aires renovados.
1: Un abracito para los dos.
0: Y para ellos y para todos nuestros auditores vamos a invitar a actuar en nuestro escenario del recuerdo a Roberto Carlos. Yo te recuerdo. Es un cantante brasileño, uno de los principales representantes de la balada romántica brasileña. Y después de Roberto Carlos, Enrique Guzmán, payasito. Cantante, compositor y actor venezolano-mexicano, inició su carrera artística a eso de los años 60. Entonces, Roberto Carlos, Yo te recuerdo, y Enrique Guzmán, payasito.

Hermosos temas para recordar, momentos muy gratos que nos llevan a esos tiempos hermosos. Bueno, vamos con Michel Thor, Mi corazón ya te esperaba. Michel Thor, cantante francesa, desde muy pequeña inició su carrera siendo muy apoyada por su madre. Y luego Bobby Solo, Se llora, se ríe. Cantante italiano que cultivó el género de la música pop. Entonces, Michel Thor y Bobby Solo.

0: Esta es la hora en Superandina.
1: Son las 7 de la tarde, 32 minutos.
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0: Este es un cantante que al principio de nuestra temporada me costaba un mundo y yo trataba de no presentarlo, porque para mí era un desafío que evidentemente iba a quedar en alguna situación incómoda.
1: Situación, desafío lingüístico.
0: Ay, qué terrible. Pero bueno, ahí aprendiendo, porque ya me estoy aprendiendo los nombres. Carl Dubskin Jr. ¿Cómo salió?
1: Sí, está bien, está perfecto.
0: Mi corazón es un libro abierto, cantante estadounidense, conocido por allá en la década del 59. La década del 50 al final, el 59 para ser exacto. Con este tema que traemos hoy, él vendió 1 millón de copias. Era mucho para la época. Y después de él, Gloria Gaynor, Sobreviviré. Es una cantante de música disco soul norteamericana que nació en 1943. Entonces, Carl Dubskin Jr., Mi corazón es un libro abierto, y Gloria Gaynor, Sobreviviré.

A continuación vamos a venirnos a Chile. Osvaldo Díaz es un cantante chileno que perteneció a la Nueva Ola. Su hermoso tema que lo identificó, Ternura. Y luego Rafael, Desde aquel día, cantante y actor español. Su despegue como estrella musical se produjo a principios de la década del 60. Entonces, Ternura y Desde aquel día.

0: La analogía del tren que recorre nuestra memoria del recuerdo es muy interesante porque por lo demás grafica de alguna manera el recorrido de la música dentro de nuestras emociones, nuestras vivencias.
1: Sí, fíjate, tienes razón.
0: Sí, funciona como bien, pero hagámoslo más real. Golpeemos la puerta, mientras suena el tren, golpeemos la puerta de nuestro siguiente grupo invitado. Es conocidísimo, no solamente a inicio de los años o a finales de los años 60, sino que también con grandes éxitos en los 80. Me refiero al grupo Mocedades, con la canción que es un clásico de ellos, Eres tú. Grupo musical español formado en 1967, en Bilbao. Ganaron algunos festivales a lo largo de su carrera, pero más que festivales ganaron muchos adeptos, muchos admiradores por la calidad musical, vocal de sus intérpretes. Y después de Mocedades, Luz Eliana, aunque sé, representante de la nueva ola chilena. Ganó el Festival de la Canción de Viña del Mar en 1968. Entonces, la puerta está abierta del vagón, el escenario está listo, dispuesto, los músicos con Mocedades, Eres tú y Luz Eliana, aunque sé.

Ahora, Carlitos, te invito a ti y a todos nuestros queridos auditores a escuchar un poquito de música orquestada, que para nosotros era muy grato escuchar. Vamos con Pee Wee Hunt, I Love Paris, Amo a París. Fue un trombonista, vocalista y director de orquesta de jazz estadounidense. Nació en Ohio. Y luego nuestro conocidísimo Bert Kempfer, ritmo africano, compositor, director de orquesta y multiinstrumentista alemán. Entonces, disfrutemos a estos dos conjuntos fantásticos.

0: En nuestra temporada ha sido infaltable un artista nacional, pero el artista que ahora vamos a presentar y que está ahora arreglándose la guitarrita y está listo para salir a escenario, para que se abra el talón y suene su música, es un ícono de la música chilena de la nueva ola, Peter Rock, y con un tema más conocido, Entre la arena y el mar. Hasta la fecha se escucha y es un clásico de playas, es un casi clásico de carretes, de entretenciones con amigos.
1: ¿Ya murió?
0: Sí, pues murió.
1: ¿Sí?
0: Sí, pero la gente toca igual su canción.
1: Sí, sí, eso es lo importante, eso es lo lindo.
0: Auditores, me miraba con unos ojos, así me abría los ojos. Ya murió. Sí, mamita, murió, pero estoy haciendo la introducción. Yo le pongo arte, le pongo estilo, no sé. Pero es Peter Rock, Entre la arena y el mar. Cantante austriaco, chileno, apodado y conocido en Chile como el faraón del rock. Nació en Viena, Austria, y falleció en Viña del Mar. Después de Peter Rock, el grupo Safari, Estoy Hecho un Demonio, grupo musical argentino que se caracteriza en la década del 70 con una influencia importante del grupo de los Beatles. Entonces, Peter Rock, Entre la arena y el mar, y el grupo Safari, Estoy Hecho un Demonio.